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1: Reconocen la labor de la presidenta del patronato del CEDIP, Ceci Arellano. Muy buenas tardes. Esta es la información más importante generada hasta este momento. La secretaria de Bienestar, Laura Artemisa García Chávez, reconoció la labor de la presidenta del patronato del CEDIP, Ceci Arellano, a favor de las familias poblanas durante la jornada Por Amor a las Familias.
2: Contar con el apoyo del gobierno del estado porque queremos que haya desarrollo económico. Hoy es un gran momento para poderles reforzar a los grupos en mayores condiciones de vulnerabilidad, entregándoles estas despensas, que la alimentación es una gran, es un gran apoyo para salir de una condición de pobreza. Y estaremos acompañándolos a través de un gran espacio como es el DIF, y que nosotros nos sentimos muy orgullosos por el trabajo que está haciendo la señora Ceci y por supuesto su director Carlos Ochoa, es el mejor.
1: María de los Ángeles Ballesteros García, secretaria de Medio Ambiente, Desarrollo Sustentable y Ordenamiento Territorial, destacó que la reforestación en Tlahuapan contribuye a conservar el suelo, captar humedad y favorecer la recarga del río Atoyac. Este 28 de agosto se realizará en Atlixco una jornada de registro de nacimiento gratuita de 8 a 18 horas, donde se prevé atender 40 trámites o más. Así lo informó Sacniné Santiago González, directora del área. Agua de Puebla abrirá este sábado 22 y domingo 23 de agosto de 9 a 18 horas. 6 sucursales para aprovechar el programa Regularízate con el 40% de ahorro en adeudos y el 100% en recargos. El clima en estos momentos es de 23 grados. Hasta aquí la información. Lo invito a que no se despegue de 5 Radio, comunicación efectiva. En la consola, Martín Tapio. En el radar le informó Mariana Meneses. Muy buenas tardes.
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días, tardes, noches, gente bonita, ¿cómo están? Nuevamente te estoy acompañando otra vez, te lo vuelvo a decir, estoy muy agradecida de estar nuevamente con todos ustedes. Ya a las 6:15 y te voy a estar acompañando hasta en punto de las 9, así que quédate en sintonía conmigo porque te tengo muchos éxitos de los 90 hasta hoy, mucha información y por supuesto que yo también te traigo este programa tan bonito a partir de las 8 de la hora romántica, la hora de latidos. Yo soy Monse Trujillo y sígueme acompañando.

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16: Ya las 6:23.

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2: Ya a las 6:31 y escuchamos este tema de Wisin y Yandel, Me Estás Tentando. Y ahorita te voy a dejar con algo de David Bisbal. Vivir así es morir de amor. Pero antes de eso, te recuerdo los números en cabina: 238-122-8891. Ese es el número de WhatsApp o Telegram. O también al 38-246-15, la línea directa, para que me mandes tus saludos, tus felicitaciones o algo que quieras compartir conmigo. Con muchísimo gusto lo estaré recibiendo. Yo soy Monse y te sigo acompañando.

0: el señor Franco de Vita.
1: Santiago Cruz, desde Colombia. Gracias, papá.
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0: 6:53 y justamente viene, te digo que una de mis secciones favoritas de esta hora, y es que te quiero introducir la canción más perrona. Pero dime, para ti, ¿qué canción sería la más perrona? Esa canción que fue un hit aquí en nuestro país, en Latinoamérica o a nivel mundial. Puedes escribirme al 238-122-8891 para que me digas y podamos contemplarla en las próximas secciones. Y es que mira, el día de hoy te traigo una canción que yo sé que ya has escuchado bastante, porque es una canción como que tiene ese sonido de romanticismo, como que de balada. Te estoy hablando de 00 de Siddhartha. Esta canción se lanzó en el 2022 y se convirtió en uno de los temas más reconocidos de la etapa reciente de Siddhartha y ayudó a consolidar todavía más su presencia dentro de la escena del rock y pop alternativo mexicano. Y es que en las plataformas digitales esta canción ha conseguido decenas de millones de reproducciones, demostrando que su propuesta puede llegar muchísimo más allá del público tradicional del rock. Además, Siddhartha ha logrado mantener como que una presencia muy fuerte en las plataformas de streaming y en conciertos, convirtiéndose en uno de los artistas mexicanos más importantes de su generación dentro de la música alternativa. Pero su éxito 00 no solamente está en los números, porque el propio título nos lleva a ese instante, mejor dicho, de medianoche, ese momento en el que termina un día y comienza otro, y justamente esa sensación está presente en la canción, ese pensamiento, esa emoción que tenemos de nostalgia, de libertad, esa introspección y la posibilidad de comenzar de nuevo. Es una canción que funciona perfectamente para una noche de amigos, para manejar por la ciudad, cuando tú nada más estás como que pensando y viendo todo lo que has vivido, con las luces apagadas, o simplemente para quedarse, despierto, pensando en todo lo que pasó. Por eso, esta es la canción más perrona.
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0: De la última hora, le quiero dar a conocer que la aprehensión de alcaldes emanados de Morena y secretarios de seguridad demuestran que Puebla no tiene impunidad y por lo tanto no debe traducirse en un voto de castigo para el instituto político. Así lo dijo el diputado local de esta fuerza política, Andrés Villegas Mendoza.
1: Y como no se protege a nadie, se expone en estos casos. Quien cometa un delito en el estado, pues va a sufrir con las consecuencias. No importa si es de nuestro partido, si es de otro color, aquí no va a haber impunidad. Y el que se hayan detenido alcaldes, secretarios de seguridad pública, no es falta de estado, al contrario, es que el estado está presente y que se están dando resultados y que se va a llegar hasta las últimas consecuencias en donde corresponda. Entonces, nosotros...
0: En otros temas, le quiero informar que el gobierno de San Andrés Cholula mantiene abiertas las investigaciones sobre la actuación de elementos de tránsito municipal en el Boulevard del Niño Poblano. Los agentes fueron separados de sus funciones operativas mientras se desarrolla el procedimiento. En los temas nacionales, le voy a platicar que Fernando Farias Laguna es trasladado a México en avión de la Marina desde Argentina. La Fiscalía General de la República agradece la cooperación de Estados Unidos en esta operación. En los temas internacionales, le voy a dar a conocer que en menos de 60 días, 4 grandes terremotos han sacudido a América Latina. A través de la cuenta de X, @la red 5 radio, le detallamos que ustedes pueden degustar de los tradicionales chiles en nogada que son preparados por el monasterio de Santa Clara del Sagrado Corazón. Será todos los domingos, anote las fechas, por favor, 23 y 30 de agosto, finalmente el 6 de septiembre. Ustedes pueden adquirir sus chiles en nogada en la 8 Oriente del Centro Histórico de Atlixco. También hay servicio para llevar o pueden mandar, más bien marcar al 244-445-2. 12:40. La temperatura ambiente en este momento de Puebla capital es de 21 grados centígrados. Hasta aquí la información más importante generada en la última hora. Lo invitamos a seguir con las noticias de Puebla, México y el mundo en Red Ciudadana por el 1120 de amplitud modulada. En la consola digital, José Pacheco. En los micrófonos del radar, informó Jesús Lemus. Que tenga excelente noche.
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7:15. ¿Y cuántos de ustedes tienen mascotas, tienen perritos, perrihijos que conviven con ustedes? Y es que a veces en la época de calor como estamos, en estos días que se siente bastante bochorno, que la temperatura puede llegar hasta los 30 grados o un poquito más, pues nuestros perros también sufren y puede llegar a ser muy peligroso para ellos más de lo que imaginamos. O sea, no nada más nosotros podemos estar sufriendo del calor. Imagínate, si nosotros sufrimos de calor, imagínate ellos. Y es que los perros no regulan su temperatura como nosotros los seres humanos. Ellos principalmente utilizan ese jadeo para liberar el calor. Por eso a veces cuando los llevamos a pasear como que regresan jadeando, y es por lo mismo, porque se están regulando. Y también cuando su temperatura es muy alta llegan a hacer esto. Y también puede ser un mecanismo para alertarnos que hay un riesgo, que puede haber un golpe de calor cuando es un jadeo excesivo. Así que, ¿cómo te puedes dar cuenta? Y es que hay señales bastante claras cuando un perro está a punto de darle un golpe de calor. Las encías o la lengua se pone como que demasiado rojas o incluso pálidas. Puede haber vómito, diarrea, mareo, falta de coordinación y, en casos ya muy graves, hasta convulsiones o pérdida del conocimiento. Pero una de las principales, te digo, que es el jadeo excesivo. Ahora, un dato que te puede sorprender es que rapar completamente un perro para que esté más fresco no necesariamente es una buena idea, porque tenemos esa mentalidad. Hasta nosotros los seres humanos hasta llegamos a pensar que si nos cortamos un poquito más el cabello o cosas así, se nos va a quitar esa sensación de calor o de bochorno. Pero también es así funciona en los animales, y es que el pelo funciona como una especie de protección contra el calor y el sol. En ellos así funciona, así que no es tan recomendable que lo rapes completamente. Lo recomendable es que los mantengas bien cepillado para retirar todo ese pelo muerto y así permitir que haya una mejor ventilación. Ahorita te sigo pasando otros tips para que tus amigos peludos no tengan golpes de calor. Ya a las 7:18, esto es Wisin con Don Omar y Sin Lennon, vacaciones.

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14: Ya las 7:26. No te

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Ya las 7:34 y te sigo diciendo qué hacer si es que tu perro tiene un golpe de calor, o mejor dicho, quieres evitar que tenga un golpe de calor. También está la hidratación, y es que es muy importante que coloques varios bebederos en tu casa, especialmente en los lugares frescos y sombreados. También añade cubos de hielo al agua en los días muy, muy calurosos. Ofrece snacks congelados como son cubos de caldo de pollo o frutas seguras para los perros como es la sandía, el melón, la fresa. Y también considera usar fuentes automáticas para mantener el agua en movimiento y más fresca. También es muy importante que tu hogar sea un refugio, que esté bien ventilado. Lo que tienes que hacer es abrir las puertas, abrir las ventanas, para que así pueda llegar a entrar como que el aire y tus perros se puedan sentir más frescos y no se puedan sentir todos bochornosos ahí adentro. También presta bastante atención a los horarios seguros para pasearlos y evita el sol directo. Nunca saques a pasear a tu perro entre las 11 de la mañana y las 5 de la tarde, cuando el sol está en su punto más alto, porque el asfalto puede alcanzar temperaturas que queman sus almohadillas, sus patitas. Así que antes de salir, colocan tu mano en el pavimento durante 5 segundos. Si no puedes soportarlo, tu perro muchísimo menos lo va a poder soportar. Así que hay que tener también cuidado, bastante cuidado, a los perros que tienen el hocico corto, los perros mayores, los que tienen sobrepeso y aquellos que tienen muchísimo pelo. Y si sospechas que ya está sufriendo un golpe de calor, llévalo inmediatamente a un lugar fresco, humedece su cuerpo con agua fresca, no helada, y ayúdalo con un ventilador y llévalo al veterinario cuanto antes. Y algo que nunca está más de recordar es que jamás dejes un perro dentro de un automóvil. Nunca, ni siquiera con las ventanas abiertas. La temperatura en el interior puede llegar a ser bastante peligrosa para ellos, ya que allá adentro la temperatura sube más rápidamente. Así que ya sabes algunos tips que hacer para evitar que tu perro tenga un golpe de calor. Al final son nuestros amigos, tenemos que cuidarlos y ver por ellos, sino ¿quién más lo va a hacer? Ya las 7:37.

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15: Ya las 7:44.

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2: Ya las 7:47, Nunca Tristes por René, los que escuchamos. Ahorita te voy a dejar con algo de Harry Styles que se llama Watermelon Sugar. Y también te recuerdo que de una vez ya me vayas mandando esas canciones románticas que te gustaría escuchar en la hora del latido, o sea, el 238-122-8891 o también al 38-246-15.

0: urgente en el hospital para el niño poblano. El menor presenta un estreñimiento severo desde hace un año. El presidente municipal de Puebla, José Chedraui, encabeza la jornada integral imparable en la resurrección. El municipio suma 9,887 servicios otorgados este año. La instala Comité Municipal de Adquisiciones en materia de concesiones. Más de 75 empresas participarán en la Feria del Empleo para Jóvenes Imparables el próximo 25 de agosto en el Complejo Cultural Universitario de la UAP.
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0: Regidores de Acatlán de Osorio insisten ante el Congreso del Estado en destituir a la alcaldesa Guadalupe Bárcenas. El gobernador Alejandro Armenta llama a familias poblanas a sumarse al rescate de cuencas y bosques. La reforestación que se realiza en Santa Rita Tlahuapan favorece captación de humedad y recarga del atoyac, destaca la secretaria del Medio Ambiente. La Benemérita Universidad Autónoma de Puebla incorpora 31 nuevas unidades al sistema de transporte universitario, incluido un camión 100% eléctrico. La UAP y la Fundación BBVA reconocen a 8 egresados del programa Chavos que Inspiran. Más de 400 jóvenes han concluido estudios gracias al apoyo académico y económico del programa. Las madres clarisas de Atlixco invitan a adquirir los tradicionales chiles en nogada, disponibles todos los domingos de agosto y el domingo 6 de septiembre en la 8 Oriente número 9 en el centro de Atlixco. Si es para llevar, hay que acudir con un recipiente o también los puede comer en el monasterio. 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En la operación digital, José Alfredo Pacheco. En Radar le informa, Girat Aguilar Miranda. Gracias.
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0: Buenas noches, ya las 8:23 y estamos comenzando esta hora romántica. Lo comenzamos con algo de Benny 1, con James Blunt, You're Beautiful, con Song by 4, A Puro Dolor, y a Mónica Naranjo con Empiezo a Recordarte. Te voy a dejar con un tema que fue solicitado de la terminación 07. Buenas noches, me podría complacer con la canción Devuélveme el amor de Luis Miguel, por favor. Claro que sí, en unos segundos más. Es más, ya en estos momentos la estás escuchando. Y también saludos para la terminación 11 que nos pide algo de Jumbe que se llama Fantasmas. Claro que sí, en unos minutos más. Tú también manda tu canción a los números en cabina.
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las 8:35 y seguimos escuchando estas bonitas canciones que son programadas por todos ustedes. Tú también manda tu canción al 238-122-8891 o al 38-246-15, esa canción que te gustaría dedicar a esa persona especial, o tal vez esa canción te recuerde a alguien que fue especial en tu vida. También te invito a que te conectes en TikTok, nos encontramos como Vive106.3 y también ahí puedes poner tu canción que quisieras dedicar a esa persona y con muchísimo gusto aquí la programo. Ya a las 8:36 te dejaré con más canciones románticas.

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Miércoles 8 con 52 minutos. Saludos para la terminación 47, que nos dice: excelente noche. Saludos para mis hijos Belém y Antonio, que los quiero mucho. Les digo, el amor se demuestra de distintas cosas y el amor está en todas partes y se representa. Y qué bonito. Saludos para Belém y Antonio, para estos pequeños que su mami los quiere mucho. También te recuerdo los números en cabina: 238-122-8891 o al 38-246-15. Te voy a dejar con este tema tan bonito que también fue solicitado de Carlos Rivera. Mientras tanto, sigue disfrutando de la programación que Vive FM trae para ti. Yo soy Monse Trujillo y me voy despidiendo de ti por esta noche romántica, pero nos estaremos escuchando el día de mañana.

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Saludos para todos, ¿cómo están? Excelente noche, son las 9 ya con 14 minutos en este jueves que casi termina y estamos tocando éxitos de los 90 hasta hoy para todos ustedes, siempre disponiendo, ya saben, de un muy buen repertorio musical, siempre acompañándoles 24/7 a través de nuestra frecuencia. Esto es Vive FM 106.3, la mejor programación, por supuesto, está aquí. Son las 9 con 15 minutos, hemos iniciado con algo de Vicentico, Paisaje y 4 segundos de Amaya Montero, lo que acaba de estar en sintonía. Son las 9 y cuarto, vamos a hacer buen cierre de día. Estamos en la recta final de este jueves 20, entonces 20 de agosto es el día y el mes y el año que transcurre 2026, por supuesto, siempre acompañándoles a todos ustedes. Bienvenidos sean 238-122-8891, el WhatsApp y también el Telegram. Soy Hugo, bienvenidos a todos.

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2: Ha pasado la primera media hora después de las 9 de la noche. A ver, el estreñimiento es un problema muy bien conocido entre los astronautas en el espacio. Y los investigadores ahora sí saben por qué ocurre, o creen saber por qué ocurre. La ingravidez, así se llama, parece. La ingravidez parece afectar la microbioma intestinal. Miles de millones de bacterias sanas que residen en nuestro tracto digestivo, según dicen los especialistas de los investigadores de Nature Communications, observaron cambios en las muestras de sangre de los astronautas que indican que las bacterias intestinales comienzan a fermentar proteínas en mayor medida de lo habitual en pocas semanas tras la llegada de los astronautas al espacio. Y en cambio, esto lo que hace es que, bueno, previo a volver a la Tierra, todo vuelve a su normalidad. El asunto es que la co-investigadora principal, Georgina La Barbera, en un comunicado de prensa dio a conocer, por ejemplo, que la fermentación de proteínas ocurre cuando las bacterias intestinales descomponen proteínas en lugar de fibra. Porque la fibra de la dieta de una persona se ha agotado, ¿no? Entonces es normal que de cierta manera los astronautas que van a hacer, obviamente, un análisis exhaustivo, misiones, reparaciones, como tal, tienen una actividad muy demandada, de pronto uno pueda decir, pues claro, dejó de comer tal cosa. Esa falta de gravedad en el espacio probablemente hace que los alimentos se muevan mucho más lento. Imagínense, quien tiene intestino lento no podría ser astronauta, o al revés. Los astronautas no pueden tener intestino lento. Pues eso que es el metabolismo, muy, muy lentísimo. ¿Por qué? Porque imagínense, allá la falta de gravedad, o sea, sin gravedad, ¿qué va a pasar? No, bueno, se va a atorar todo en la panza. Y aunque su dieta es distinta, la manera de hacer, de evacuar, es completamente distinta. Ahorita les sigo platicando un poco de esto. Son las 9:33 minutos, regresamos. En el 238-122-8891 tenemos una línea de conversación en WhatsApp y también en Telegram. 9:33 es algo de Juanes, ojalá, es Vive FM 106.3.

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Sí, ausencia de gravedad, estreñimiento. Para los astronautas todo esto tiene lógica. Este estudio de Nature, ¿qué fue? A ver, déjenme ver. ¿Dónde está la investigación que le platicaba hace un ratito? Era... Nature Communications. Nature Communications lo que dice es... Los co-investigadores de este estudio han manifestado, pues, que de cierta manera hay una preocupación sanitaria. Imagínense, no poder ir al baño. ¿No? No poder ir al baño es una de las cosas que seguramente como especie siempre necesitamos. Y si se quiere ir a Marte, necesitan ponernos baños. Bueno, a los astronautas. Viajes largos en el espacio tienen un tope. Tienen un asunto de fallo. ¿Cómo le van a hacer los astronautas para ir al baño? El asunto es que contramedidas de este tipo van a ser difícil la expedición. No porque el camino lo sea, no porque el destino lo sea. Aparte, sí, seguramente viajar a un planeta es una cosa de las cara, costosa y además riesgosa. Pero aparte nosotros mismos no estamos diseñados para salir de esta condición, de este entorno en el que nos dirigimos. Y entonces muy, muy probablemente los astronautas, dice Nature Communications, lo que hace es, pues sí, alentar todavía más, si es que traen intestino lento, pues el metabolismo propio, ¿no? Por eso los prebióticos son suplementos que aportan fibra para alimentar las bacterias intestinales sanas. Y con estos resultados, de cierta manera, uno dice, bueno, igual y puede que ya vayan un poco mejor al baño los astronautas, que sufren estreñimiento, muy probablemente... parte de este entrenamiento de astronauta es eso, ¿no? No poder ir al baño. Y ya viviéndolo en condiciones donde no se puede, donde no podemos decir corte, párenle tantito. No, ahí es de lleno. Uno puede morir incluso por no ir al baño. Y en el caso de los astronautas, esto también está comprobadísimo. Son las 9:51, ¿se imaginan? ¿Se imaginan? No, por eso no se puede ser astronauta con intestino lento o con metabolismo lento. Ni viceversa. Son las 9:51, voy con tema musical. Sandy y Papo, es fiesta, la fiesta, en Vive FM 106.3.

4 minutos antes de las 10 de la noche aquí en Vive FM 106.3, son las 9, entonces 56 minutos marca el reloj en este instante para... Sí, para cerrar el bloque, Shawn Mendes, Treat You Better, justamente lo que viene a continuación. No sin antes recordarle, gracias Terminación 6024, excelente noche de descanso también, gracias vayan teniendo todos allá en la zona de Altepeji, 5580, la terminación que me dice, me habían pedido tema musical, ¿verdad? Bueno, de una vez voy con este temita rapidísimo, Shawn Mendes viene a continuación, rápido después a las 10 en punto, la cápsula informativa llega para 10 minutos de Profeco. Información importante para todos. Regresamos y recuperamos nuestra programación con éxitos de los 90 hasta hoy, apenas en unos minutos, 9:57.

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0: 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La alimentación de nuestras mascotas es fundamental. Y no cualquier sobre les puede proporcionar los nutrientes que necesitan. Frente a tantas opciones en el anaquel, ¿estás tomando la mejor decisión para tu Michi? ¿O solo te dejas llevar por el empaque? Quédate para conocer el estudio de calidad de alimento húmedo para gato.
3: Y para este ciclo escolar, en nuestra sección Brújula de Compra, hablaremos sobre las clases de regularización. Descubre cómo elegir la mejor opción, comparar precios y cuidar tu economía.
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3: Cuando abres esa lata o sobre que tanto le gusta a tu gato, ¿tienes claro qué le está sirviendo exactamente en su plato? Aunque lo veas durmiendo en el sofá, tu gato es un cazador innato. Su cuerpo ágil y flexible, sus garras retráctiles y sus sentidos tan desarrollados lo convierten en un depredador por naturaleza.
0: Para mantenerse sano requiere una dieta equilibrada que le aporte elementos esenciales como agua, proteínas, grasas, carbohidratos, vitaminas y minerales.
3: En el mercado podemos encontrar dos clasificaciones de alimento húmedo para gato: los que proporcionan una nutrición completa y balanceada y los que funcionan como complemento. Los alimentos balanceados y completos están formulados con proteína animal, granos de cereales, proteína vegetal texturizada, vitaminas y minerales.
0: En cambio, los complementos se elaboran principalmente con productos cárnicos, añadiendo un alto contenido de grasa para mejorar su textura y su sabor. Y para que sepas exactamente qué le estás

0: temperatura y se calculó el aporte calórico por cada 100 gramos de producto.
1: ¿Cómo le fue a las marcas analizadas?
2: Entre los resultados más interesantes encontramos que todos los productos cumplían con el contenido neto y que además contaban con el registro de Senasica. El alimento para gato, además de contener las grasas, proteínas y carbohidratos, incluyen aminoácidos como la taurina y la arginina, que son necesarios para los gatos ya que ellos no producen las cantidades suficientes.
0: Recuerda que si un producto promete algo en su etiqueta, debe comprobarlo. Por ejemplo, Purina One Visible Nutrition con carne usa la leyenda Supernutrientes, pero no pudo demostrar que realmente los contenga.
1: Y cuidado con las imágenes engañosas. El producto Grand Pet Carne Fresca muestra la foto de un filete de salmón en su empaque, pero al revisar sus ingredientes, el salmón no está presente. Este tipo de gráficos puede confundir fácilmente.
0: Además, detectamos que 3 productos de la marca Grand Pet declaran tener más proteína de la que realmente te están vendiendo.
1: Y en cuanto a la humedad, Gosby Fresco, Adult Tuna with Salmon y Grand Pet Natural Gourmet, receta de pescado a las finas hierbas, contienen más de la que reportan en sus empaques.
0: Finalmente encontramos 2 productos de la marca Grand Pet Quisha que incumplen la norma oficial mexicana, ya que no presentan el símbolo de la unidad de medida para indicar su contenido neto.
1: No olvides que cada Michi es único.
2: Existen productos que están diseñados para cubrir las necesidades nutrimentales de todos los gatos, pero siempre es recomendable asistir al veterinario y que él determine si necesita una alimentación especial. En el Laboratorio Nacional de Protección al Consumidor trabajamos todos los días para orientar y brindar información a las y los consumidores para que tomen mejores decisiones de compra.
0: Una vez que hiciste la mejor compra y que ya estás en casa, el manejo del alimento es clave para aprovechar todos sus nutrientes. Para empezar, recuerda seguir las porciones sugeridas en la etiqueta. No olvides que una vez abierto el empaque, debes sellar la lata con una tapa de plástico o transferir el contenido a un recipiente hermético antes de refrigerarlo.
1: Si decides cambiar de marca, hazlo de forma gradual. Ve mezclando el producto nuevo poco a poco para evitarle cualquier problema digestivo.
0: Al final del día, leer las etiquetas, comparar opciones y conservar bien su alimento es la mejor forma de demostrarle amor a tu Michi.
1: Si quieres tener más información sobre el estudio de calidad de alimento húmedo para gato, consulta la revista del consumidor de agosto en su versión impresa o digital.
3: Revista del consumidor.
0: El camino del aprendizaje tiene distintas etapas y a veces los estudiantes se enfrentan a retos en la escuela que requieren un apoyo extra. Para esos momentos, las clases de regularización son la mejor estrategia de acompañamiento.
1: Su objetivo principal es reforzar, complementar y mejorar lo que aprenden en las aulas a través de una atención completamente personalizada. Con este método, se garantiza un entorno óptimo para la concentración, donde el aprendizaje va al ritmo de cada estudiante.
0: Esto no solo se nota en mejores calificaciones y en la prevención del rezago, también ayuda a desarrollar hábitos de estudio, organización y técnicas de aprendizaje clave para el futuro. Pero sobre todo, le devuelve a los estudiantes la confianza en sus propias capacidades. La regularización es el impulso ideal para consolidar su camino al éxito escolar.
1: Antes de inscribir a tu hija o hijo a clases de regularización, considera lo siguiente para tomar la mejor decisión.
0: Primero, identifica sus necesidades de aprendizaje, ya que cada estudiante tiene dificultades distintas. A partir de ahí, busca un lugar con una metodología de enseñanza que se adapte a su estilo.
1: Al momento de elegir, compara distintas opciones, verifica el perfil de los docentes y dale preferencia a los lugares que ofrezcan grupos reducidos.
0: Para ir a la segura, consulta referencias de otras madres, padres o tutores. Y un paso indispensable. Antes de firmar cualquier documento o hacer un pago, revisa el Buró Comercial de la Profeco en Buró Comercial.

0: comercial.profeco.gob.mx. Así sabrás si el lugar tiene quejas.
1: Una vez que decidas inscribirlos, organiza bien tus horarios y escucha cómo se van adaptando. No olvides solicitar y conservar tus comprobantes de pago.
0: Y si lo que buscas son clases de regularización en matemáticas para primaria o secundaria, en la Revista del Consumidor te facilitamos la tarea.
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2: Son ahora las 10:46 desde esta cabina que toca éxitos de los 90 hasta hoy. Es Vive FM 106.3, noche de jueves, noche de buena vibra para todos quienes escuchan la radio, quienes trabajan, quienes hacen actividad a esta hora. Reciban nuestro cordial saludo a Tehuacán y a prácticamente toda la región más allá de la frontera en Puebla, allá en la zona de Teotitlán, en Cuicatlán, donde se escucha el 106.3 de frecuencia modulada. Es Vive FM, son las 10:47, una noche muy agradable en el Valle de Tehuacán, 21 grados Celsius. ¿Sabe? La deuda de Estados Unidos es la más grande seguramente de prácticamente todos los países del mundo. No tengo manera de proyectar una cifra de este tipo, pero nada más por el nombre. $40 billones. $40 billones, de acuerdo con los datos del Departamento del Tesoro, que fueron divulgados justamente ayer. El nuevo máximo de Estados Unidos en deuda federal se duplica en menos de una década. O sea, Donald Trump, Joe Biden han gastado prácticamente el doble de lo que habían acumulado todos sus predecesores. El reporte más reciente, que fue ayer, miércoles 19 de agosto, el del Departamento del Tesoro, dice que la deuda pública total de los Estados Unidos de Norteamérica es de $40.047 billones al martes, es decir, al 18 de agosto, antier. No, bueno, ¿se imaginan? Digo, claro está que esto es un recurso aplicable, justificable, dice Donald Trump y todo su gobierno desde la pandemia por el COVID-19 en el periodo de Joe Biden. Esto creció desorbitadamente. El nivel de $40 billones se alcanzó en menos de 5 meses. O sea, uno de los rendimientos, digamos, bueno, ni rendimientos, una de las estadísticas más preocupantes, porque rendimientos de bonos del Tesoro ya alcanzan niveles elevados. Ustedes saben, ¿no?, que Estados Unidos tiene uno de los productos internos brutos más grandes del mundo. Sí, así como gana, es como cuando dices, así como ganas, así gastas. Bueno, Estados Unidos es una copia fiel de eso. La deuda de Estados Unidos hoy supera los $40 billones.

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2: Cuatro minutos antes de las 11 de la noche. Saludos, terminación 7186. Excelente noche. Algo de Yair Alucinado. Escuchamos hace apenas unos instantes. 10:57 minutos en este momento. Terminación 7463. El saludo para la familia Moguel Mendoza. Aquí están de vuelta sus buenas vibras. Gracias, como siempre, por escribirnos. Terminación 8882. Excelente noche, Pau. Abrazo para ti también. 10:57 minutos. Bad Bunny, Bomba Estéreo, Ojitos Bonitos. Vive FM, buena música, buena programación, éxitos de los 90 hasta hoy.

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7: Son las 11:07.

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Es Vive FM 106.3, la radio que se escucha a través, sí, de la frecuencia con ritmo éxitos de los 90 hasta hoy. También en internet tenemos un lugar porque 24/7 también transmitimos allí, 5radio.com.mx, y estamos prácticamente todas las emisoras de este grupo. Son las 11 ya con 15 minutos en esta noche de jueves 20 de agosto. Yo espero que ustedes también la pasen bien. Tenía saludo pendiente para el buen Francisco, me dice la terminación 7463 para mi niño Francisco, que no se quiere ir a dormir sin escuchar antes Ojos Marrones. Y justamente en el comienzo de este bloque de las 11 de la noche hemos tenido Ojos Marrones y Lazo. Esa canción era dedicada para él, me dicen de este lado. Terminación 2941, amigo, buenas noches, me mandas un saludo, porfa, con todo el gusto del mundo. Saludos a mi buen Javi, que ya se reporta. Terminación, ¿dónde anda? 2941, exactamente. Entonces, aquí a la terminación 1633 le mando un saludo enorme también. Gracias por hacer nuestra programación un tanto, eso, alentadora para ustedes en esta noche. Yo sé que algunos de trabajo, muy larga jornada, pero bien acompañados con Vive FM. 11 con 16 minutos, Camila, Entre Tus Alas es lo que vamos a escuchar. Un tema meloso, romántico, para también componer y recomponer la noche.

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2: Son las 11:35. ¿A poco ya andan farmeando aura ustedes en redes sociales? ¿Han leído? Ya estoy harto de leer 1,000,000,000 de veces aura, farmear, farmeando, ya. Probablemente ustedes también se encontraron con uno de estos términos que se ha convertido en parte del lenguaje, digamos, de internet en los últimos días. Y aunque a primera impresión puede parecer una expresión sin sentido, en las redes sociales farmear aura tiene una lógica bastante sencilla. Se utiliza para escribir a una persona, pues, que hace algo que la hace parecer especialmente cool, segura, carismática, imponente. Sí, es lo que dice la chaviza, pues. La idea está en imaginar que esa cualidad puede acumularse como si fueran puntos dentro de un videojuego. A esas alturas hemos llegado. En mis tiempos, farmear era darse el tiro allá en el monte. Yo espero que el farmeo, vaya quedando en asuntos, no sé, teatro, música, danza, que les guste a los jóvenes, algo cool, la neta. Farmear aura significa hacer algo de manera intencional, aparentemente natural, para proyectar una imagen de seguridad. Eso es lo que dice el concepto más cercano a la inmediatez que el internet nos provoca, ¿eh? En redes sociales, tener aura equivale, pues, a eso, a tener presencia, a imponerse, a verse cool. Es como cuando nosotros íbamos, si usted fue niño noventero, así como Miguelito. Si usted fue niño noventero, así como Miguelito, era como cuando los populares eran, pues, ahí los de la secundaria, ¿sabe? También en la prepa también se valía. Eran populares. Eso es farmear aura. Eran populares por algo. Por vestirse, por moverse, por lo que fuera. Farmear aura en realidad, ahora, en tiempos de redes sociales, es moverse. Llamar la atención, sentirse cool. 11:37.

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2: Son las 11:51, pasen una excelente noche, mañana nos escuchamos, mañana cuando sea viernes y sea 21 de agosto, si es que la vida lo permite, claro, está ustedes a disfrutar la noche, a descansarla si es posible y mañana seguiremos en esta sintonía. Por supuesto, hay relevo en esta cabina, Shadow Galde, con ustedes en la velada, transcurso del comienzo de viernes, va a ser 21, que la pasen de lo mejor, la música continúa, nunca se disipa aquí. En éxitos de los 90 hasta hoy es Vive FM 106.3. Soy Hugo, chao a todos.
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Ya en este momento son las 12:48, 12:48 en este instante, excelente madrugada. ¿Qué tal? ¿Qué tal la vas pasando el día de hoy? Ya viernesito, espero de alguna manera estés disfrutando de este día y espero también de alguna manera, pues bueno, sea un día sumamente, pues sumamente gustoso para ti. Es momento entonces de continuar con la programación de los éxitos de los 90s hasta el día de hoy. Gracias por la compañía y por permitirme acompañarte allá donde te encuentres, sea en casa o sea donde te encuentres. El saludo va para ti y el agradecimiento por sintonizarnos. Muchísimas gracias. ¿Te parece si nos vamos con música y regresamos en un momento más? Hoy es viernes de película y hablamos de cuestiones terroríficas también el día de hoy. Te voy a dejar con esto titulado Hasta que te conocí. Nos vamos con Dread Marai también y yo regreso en un momento más. No te despegues de la programación con los éxitos de los 90s hasta hoy. Son las 12:49. Yo soy Shadow Galde, por cierto. Encuéntrame así en redes sociales. Facebook, Instagram, Twitter, TikTok. Habilitados para que estemos en contacto. Búscame como Shadow Galde.

Son ya la 1:04, 1:04 en este instante, excelente noche. Nos vamos con Elena Rose, La Semana es lo que suena a continuación y ya yo regreso en un rato más para continuar con la programación y la charla. Son la 1:04.

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2: Ya la 1:22. Vámonos con música. Regresamos enseguida. Es un tema clásico el que viene a continuación y ya volvemos para contar historias. Son la 1:22. Llega Fanny Lu y esto se titula Celos. Volvemos. 1:22.

Ya en este momento son la 1:27. 1:27 en este instante. Hoy es viernes de película a través de esta frecuencia, Vive FM 106.3. Esta noche, ya sabes, apaga la luz por un momento. No porque vaya a aparecer un fantasma, sino porque quiero que imagines algo mucho más aterrador. Saludos al grupo, a Gustavo Eduardo, por cierto, el más deportista. Saludos, hermano. Apaga la luz entonces. Esta noche, si algo es aterrador, todavía más que un fantasma, es que alguien pueda entrar a tu casa y más aún, sin abrir una sola puerta.

Ahora imagínate que esa persona entre a tu casa sin abrir la puerta. Imagínate entonces una pequeña ciudad en Estados Unidos. Mattoon, Illinois es el nombre de esta ciudad. El año 1944. El mundo estaba en guerra. Los periódicos hablaban todos los días de soldados, batallas, noticias que llegan desde el otro lado del océano. Pero en Mattoon, una ciudad tranquila del medio oeste estadounidense, nadie pensaba en monstruos. La gente está en sus casas, la familia cena, los niños duermen, y cuando llega la noche, las calles comienzan a quedarse vacías. Hasta que llega un 31 de agosto de 1944. En una casa de Mattoon, Urban y Elizabeth Reef están en sus habitaciones cuando algo extraño comienza a suceder. Esta historia es real. Un olor extraño es lo primero que notan. Saludos, por cierto, a Tiffany, que nos escucha. A Tiffany, perdón, que nos escucha aquí en Tehuacán, Puebla. Gracias por la sintonía. Entonces, Urban y Elizabeth Reef estaban en su habitación cuando algo extraño comenzó a suceder. Un olor extraño, particular, inusual, algo que no debería de estar dentro de una casa. Y después de ese olor, malestar, debilidad, sensaciones extrañas en el cuerpo. No saben qué está pasando, pero aquella noche todavía nadie imagina que esto apenas está comenzando. Al día siguiente, el 1 de septiembre, otra familia reporta algo todavía más inquietante. Bert Kearney y su familia también están en casa. Y alguien asegura haber visto una figura ahí afuera. Un hombre vestido con ropas oscuras, con una especie de gorra ajustada que no permanece ahí. No se acerca tampoco, simple y sencillamente está y luego desaparece y luego vuelven a verlo y luego vuelve a desaparecer. La policía recibe el reporte, pero nadie absolutamente, no encuentran a nadie. Y entonces aparece una historia. En otra casa, alguien había entrado a hurtadillas y también están utilizando algún tipo de gas. Alguien entra a las casas, utiliza un tipo de gas y deja a las personas enfermas. Los periódicos comienzan a darle un nombre: el intruso anestésico, es como lo han llamado. Y después el nombre vuelve a cambiar: el gasista loco. Los días transcurren, pero comienzan a llenarse de nuevos reportes. La misma persona, el mismo modus operandi, un loco que entra a una casa rociando gas, enfermando a los habitantes, una casa, después otra. El archivo histórico de Eastern Illinois University conserva una lista de los reportes y lugares señalados durante aquellos días. Algunos testigos describieron incluso vapor azulado y unos sonidos parecidos a un zumbido. Hay reportes. Ahora quiero que imaginen cómo debía sentirse aquella ciudad. Imagínate que es de noche, que estás acostado en tu casa tranquilamente, como todos los días, que tu familia está durmiendo y de repente recibes de algún lado un ruido extraño. Sabes que es en tu casa,
pero lo más preocupante y extraño es que empiezas a percibir un olor. No sabes qué es. Te levantas, miras hacia la ventana y nada. Miras hacia la puerta y tampoco percibes nada. Regresas a la cama y entonces comienzas a preguntarte, ¿y si ese loco estuvo aquí? Porque eso era lo peor. No saber quién era, no saber cómo entraba y sobre todo no saber cuándo volvería. ¿Y qué es lo que quería? La policía comenzó a aumentar el patrullaje nocturno. Los habitantes comenzaron a vigilar sus propias casas. Y mientras más personas hablaban del misterioso atacante, más aterradora se volvía la historia. Para el 9 de septiembre, los periódicos hablaban ya de 25 víctimas reportadas. 25. Pero había algo que nadie podía explicar. No sabían quién era la persona, no sabían si era un hombre, una mujer, no encontraban el gas, no encontraban un arma, no encontraban tampoco una explicación, y entonces ocurrió algo todavía más inquietante. Los ataques, como iniciaron, empezaron a desaparecer. Como si aquello que había estado entrando en las casas durante la noche simple y sencillamente hubiera decidido marcharse. Pero antes de irse, había conseguido algo. Había hecho que una ciudad entera tuviera miedo de la noche y tuviera miedo de respirar. A veces dicen que hay que tenerle más temor a los vivos que a los muertos. Porque la pregunta queda todavía en la mesa. ¿En realidad existió ese gasista fantasma de Mattoon? ¿O fue una histeria colectiva? ¿En realidad entraba a las casas o gaseaba por fuera? ¿Qué era lo que hacía? ¿Qué era lo que buscaba? A la fecha no hay una respuesta. Era 1944, cuando en Mattoon, Illinois, comenzaba esta historia. Son la 1:36. Vámonos con música. Llega Jimena Sariñana, Mr. Carisma. Volvemos. 1:36.

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Ya en este momento la 1:45 minutos. ¿Alguien puede decir que esto es histeria colectiva? Que simple y sencillamente algo sucedió y después la gente enfermó de la historia. Saludos, por cierto, a Gustavo, que nos está sintonizando. Excelente madrugada. Hace un momento les contaba la historia del gasista fantasma de Mattoon. Una historia en la que una ciudad entera comenzó a preguntarse si alguien había entrado a su casa durante la noche y si había intentado, por medio de un gas, arrebatarles la vida. Pero ahora vamos a otro lugar, muy lejos de Illinois. De hecho, nos vamos a otro continente del otro lado del mundo. Viajamos a África Oriental. Vayamos a 1962. ¿El lugar? El lugar se llama Kashasha, una pequeña comunidad de lo que entonces era Tanganyika, en la costa occidental del lago Victoria. Y aquí quiero de nueva cuenta que imaginen algo. En este lugar no hay grandes edificios, no hay tráfico, no hay luces de una gran ciudad, solo una comunidad tranquila y una escuela misionera para niñas. En aquella escuela vivían y estudiaban 159 alumnas, niñas entre 12 y 18 años de edad, todas en dormitorios compartidos. Claro que también compartían las aulas, comían juntas, reían juntas. Y curiosamente esta historia también empieza un día 30. Era 30 de enero de 1962. Era un día en el que todo parecía normal. Hasta que tres de las estudiantes comenzaron a comportarse de una manera extraña. Y empezaron de la nada a reír. No sabemos con certeza qué provocó el primer episodio, el primer ataque de risa. Las investigaciones posteriores incluso advierten contra algunas de las versiones populares que hablan de una broma específica como causa del fenómeno. Lo que sí sabemos es que comenzó con tres alumnas. No sabemos los porqués, pero sí sabemos con quiénes. Y entonces, lo que sabemos es que aquella risa no era una risa normal. No había un chiste, no había una celebración, no había nada particularmente gracioso, pero ellas no podían parar de reír. Imagínate estar dentro de aquella escuela, una habitación llena de muchachas, y desde algún punto del edificio escuchas una carcajada. Primero, obviamente, piensas que es alguien jugando, después escuchas otra y otra, hasta que empiezas a notar algo extraño. Las risas no se detienen, y las muchachas que están riendo no parecen ya estar disfrutando de esa risa, porque después de la risa llega el llanto y después la inquietud. Algunas comienzan a sentirse mal, algunas otras se desmayan, otras presentan obviamente dificultades para respirar. Es real que puedes morir por un ataque de risa al no poder respirar. Y algunas otras experimentan ataques que vuelven una y otra vez. El informe del médico
publicado posteriormente, describió episodios de risa y llanto que podían durar desde unas horas hasta, en algunos casos, días. Y para ser específicos, casos que esa risa y llanto duraron hasta 16 días. Con un promedio cercano a los 7 días. ¿Te imaginas reír durante 16 días continuos? ¿Imaginas no poder reír, sino ahora llorar durante 7 días constantes? ¿O que pases de risa a llanto y de llanto a risa en algún momento y de la nada durante 7 días seguidos? Imagínate la noche, dormitorios oscuros, las estudiantes que deberían de estar durmiendo están riendo a carcajadas, porque una de ellas comenzó a reír de repente, de la nada, otra le responde, después otra, y alguien intenta detenerlas, pero en lugar de detenerlas también comienza a reír, pero no pueden parar. No saben cómo, no saben por qué, y lo más aterrador es que tampoco saben cuándo va a terminar esto. Durante las semanas siguientes, aquello se extiende por toda la escuela, como si fuera una epidemia. Era 30 de enero cuando esto inició. Para el 18 de marzo, 95 de las 159 estudiantes habían presentado los episodios de risa y llanto. ¿Y la escuela? La escuela tuvo que cerrar. El personal docente no presentó el fenómeno. Pero sí 95 de las 159 estudiantes. Pero aquí comienza la parte que parece escrita por un guionista de terror. Las estudiantes regresaron a sus comunidades. Y algunas llevaron consigo aquello que les estaba ocurriendo. En el pueblo de Nshamba, donde vivían varias de ellas, comenzaron a aparecer nuevos casos. En abril y mayo se registraron 217 personas afectadas en esa comunidad. Y entonces el fenómeno ya no solamente se quedó en esta escuela, sino comenzó a llegar a otras escuelas. Una de ellas, la escuela de niñas de Ramashenye, que registró 48 casos. La historia no quedó ahí, porque siguió extendiéndose por la región. No como un virus que pudiera verse bajo el microscopio, no. No como una enfermedad que los médicos pudieran identificar mediante una bacteria, tampoco, sino como algo que parecía viajar de una persona a otra. A través del miedo, la expectativa y la simple presencia de alguna de esas niñas. Imagínate ahora en aquella escuela, de noche, recostado o recostada, intentas dormir y entonces escuchas una carcajada desde el otro extremo. Abre los ojos y otra muchacha comienza a reír. Después escuchas que alguien empieza a llorar y te incorporas. Miras alrededor y una de las chicas que está sentada junto a ti está riendo, pero llorando al mismo tiempo. Alguien pregunta, ¿qué pasa? Pero ella no responde porque no puede hablar, solamente reír o llorar. Y entonces empieza otra y otra y otra, y hasta que empiezas a preguntarte, ¿y si yo también voy a empezar a reír y llorar? Los médicos no encontraron una intoxicación que explicara el fenómeno. No había análisis de laboratorio, o por lo menos no que fueran anormales. No hubo
afortunadamente, de sesos. El estudio médico, publicado un año después, en 1963, describió este episodio como un caso de histeria colectiva. Investigaciones posteriores lo han clasificado como una enfermedad psicogénica masiva. Una enfermedad de risa y llanto. Pero piensa en esto. ¿Cómo es curioso que no necesitas ver un monstruo, no necesitas escuchar una voz demoníaca, tampoco necesitas encontrar un cadáver, solo necesitas estar rodeado de personas que estén aterrorizadas para también tú mismo comenzar a preguntarte que si ese terror que están viviendo ellos o ellas, en algún momento lo tendrás que vivir tú? Y quizá eso sea una de las cosas más aterradoras. No saber en qué momento te toca a ti. Porque solo se necesita una persona que crea que el peligro existe para contagiar a los demás. Pero te platico más cuando regresemos. Ahora te dejo con música. Llega Belinda, Heterocromía, 1:57.

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En este instante, hasta ahora hemos conocido dos historias. En la primera, una ciudad entera llegó a creer que alguien entraba a su casa durante las noches para rociarlas con algún tipo de gas. Saludos, por cierto, a mi buen amigo Tish Bandur, y me dice también saludos a mi compita, el Cigarrín. Te está escuchando en Altepeji. Pues bueno, el saludo va para ustedes dos, mi hermano. Entonces te decía, una ciudad entera llegó a creer que alguien entraba a las casas durante la noche para rociarlos con algún gas. La segunda historia, una escuela de niñas consumida por una extraña enfermedad que hacía que éstas rieran, lloraran, perdieran el control de su cuerpo durante no horas, tal vez días. Pero ahora quiero que imaginen algo todavía más aterrador, porque esta vez el enemigo está en el aire. No puedes verlo, no puedes tocarlo. Y si realmente está ahí, cada respiración podría estar haciéndote daño. Viajemos a 1983, a Cisjordania, una región marcada por años de tensión política, y las noticias pueden convertirse rápidamente en rumores, y los rumores pueden pasar a ser miedo, mucho miedo en las personas.

Así que te platico de esta historia. Todo comenzó en una escuela. Una persona se siente mal, dolor de cabeza, mareo, náuseas, tal vez un poco de debilidad. Al principio podría ser cualquier cosa, una enfermedad, intoxicación, algo que pudiste haber comido, pero entonces otra persona empieza a sentirse mal también, y luego otra, y entonces alguien dice las palabras que pueden cambiarlo todo. ¿No notan ese olor? Huele a gas. Esas palabras pueden cambiarlo todo. Imagínate escuchar eso. No sabes qué gas es. No sabes quién lo puso. No sabes de dónde viene. Pero ahora tienes un problema. No puedes dejar de respirar. Y el gas simplemente se queda ahí, flotando. Y de repente entonces cada respiración se puede volver sospechosa. ¿Huele diferente el aire? Quizás. ¿Te duele la cabeza? Sí. ¿Te sientes mareado? Un poco. ¿Te cuesta respirar? Ahora que lo mencionas, quizás sí. Y entonces, tal vez no haya nada en el ambiente, pero comienzas a sugestionarte. Y ahora imagina que esas preguntas y esas respuestas fueron las tuyas. Y ahora imagínate que una persona de repente al lado tuyo se desploma. Y entonces aparece otra y los médicos comienzan a recibir pacientes, los hospitales comienzan a llenarse y las noticias comienzan a correr por toda la región. Hay un gas, alguien está envenenando a la gente, hay un ataque. La humanidad siempre ha estado en guerra. Y cuando más se habla, más miedo. Y cuanto más se cuenta sobre ese supuesto envenenamiento, más personas comienzan a presentar esos síntomas. El episodio termina involucrando a ni más ni menos que 949 personas. En la mayoría, mujeres adolescentes. De acuerdo con la investigación médica publicada posteriormente, de esas 949 mujeres, 727 o 727 de los casos correspondieron a mujeres adolescentes. Ahora imaginen una de aquellas escuelas. Mediodía. Hay estudiantes en los pasillos, de repente una muchacha se lleva las manos a la cabeza, dice que le comenzó a doler y comienza a sentirse mareada. Alguien grita, es el gas, seguramente es el gas. Y entonces, la histeria colectiva. La gente empieza a correr, alguien abre una ventana, otra persona intenta salir, alguien dice que lo peor que pudiste haber hecho es eso, abrir la ventana y salir, porque el gas está afuera, adentro puede ser que estés mejor. Pero nadie lo sabe. Los profesores intentan mantener el orden, pero ¿cómo mantienes la calma cuando no puedes ver aquello que supuestamente está matándote? Si hubiera un incendio, verías el humo. Si hubiera un atacante, podrías buscarlo. Pero contra un gas invisible, no hay dónde mirar. Y tal vez tampoco dónde esconderse. La gente comienza a protegerse como puede. Se aleja, busca aire fresco, cubre sus bocas, busca ayuda. Y cada persona que cae parece confirmar la historia. El gas existe, el gas está aquí, el gas está enfermando a todos y sobre todo
a mujeres jóvenes. Pero entonces los médicos comienzan a hacerse una pregunta. ¿Dónde está el veneno? Se empiezan a realizar investigaciones, se buscan sustancias tóxicas, se revisan los síntomas y algo no cuadra, algo no encaja. No existe una exposición única capaz de explicar todos los casos. Los análisis no encuentran sustancias tóxicas que puedan explicar la magnitud de ese brote. Y entonces aparece una posibilidad todavía más inquietante.

¿Y si parte de lo que está enfermando a las personas no está en el aire? ¿Qué tal si eso solamente está en la mente? Una investigación publicada en The Lancet concluyó que el episodio tenía un importante componente psicogénico y planteó que un olor ambiental, posiblemente relacionado con sulfuro de hidrógeno, pudo haber ayudado a iniciar el fenómeno, mientras que los factores psicológicos y sociales contribuyeron a esa propagación. Vaya, en otras palabras, quizá sí existió esa pequeña chispa, esa pequeña primera chispa en el aire, un olor distinto, pero después el miedo hizo el resto. Porque hay algo que podría ser más aterrador. Supón que estás en tu habitación, alguien entra corriendo, está pálido, te mira y te dice: "No respires, hay veneno en el aire". Y entonces tú no sabes si es cierto, pero ahora estás consciente de cada respiración que estás dando. Inhalas y te preguntas si está bien. Exhalas. Y al momento de exhalar, hay un pequeño miedo en ti por volver a respirar. Y entonces vuelves a inhalar. Y tu cerebro empieza a procesar si hay algún olor extraño, algo que antes no habías notado. Y entonces te preguntas si estás bien. Y sientes ese pequeño mareo. Y te preguntas a ti mismo que si será el gas. Tu corazón comienza a acelerarse y empiezas a respirar más rápido y te mareas todavía más. Y entonces tu cuerpo te proporciona exactamente aquello que tu miedo esperaba encontrar. Síntomas. Y ahora ya no sabes qué fue primero, si el síntoma o el miedo, el peligro o la expectativa de que algo malo puede pasar. Eso es lo que puede hacer perturbador este expediente. Porque los síntomas podían ser reales. El sufrimiento, claro que era real. Los hospitales eran reales. Las personas que llegaban a él eran reales. Pero la explicación podía estar en un lugar que nadie había señalado con el dedo: la mente humana. El miedo no siempre necesita un monstruo. A veces solamente necesita una frase que active esa zona. Porque una vez que empiezas a creerlo, cada respiración puede convertirse en esa prueba que necesitabas.

Ya en este momento las 2 con 35 minutos. Llegamos a esta última historia y después de lo que hemos escuchado esta noche, quiero llevarlos a un lugar donde el miedo dejó de ser solamente una sensación, porque en esta historia el miedo salió a las calles. Vamos a Halifax, Inglaterra. Era noviembre en 1938, una ciudad industrial, calles estrechas, casas de piedra, faroles encendidos. Cuando cae la tarde, el invierno comienza a sentirse y cuando llega la noche, las calles se vuelven oscuras. En aquella época no existían teléfonos celulares, claro está, tampoco había cámaras de seguridad. No se pueden tomar fotos de alguien que esté a la distancia y si ves a un hombre extraño caminando detrás de ti, lo único que puedes hacer es correr. Y entonces, una mujer asegura haber sido atacada. No sabemos exactamente qué ocurrió en aquel primer episodio, pero después aparece otra denuncia y otra. Las historias comienzan a tener algo en común. El hombre desconocido, un atacante, alguien que se acerca y es una agresión rápida. Y después desaparece. La noticia comienza a recorrer Halifax. Hay un hombre atacando mujeres. La gente comienza a hablar sobre él y muy pronto aparece su nombre, el Destripador de Halifax. ¿Habías escuchado esa historia?

Por cierto, antes de continuar, saludos para mi buen amigo David Márquez, que me dice, vamos a Tecolutla. Saludos. Saludos para ti. Aprovechando un alto total para escribirte y saludarte. Un abrazo. Saludos, mi hermano, allá en camino. A ver si logro escuchar tu saludo. Tenemos en la Sierra Norte, Puebla, y falla la señal. Uf. Pues bueno, el saludo va para ti. Ojalá, ojalá si hayas escuchado ese saludo. Gracias, hermano. Saludos para mi amigo David en su unidad móvil. Muchas gracias. Ahora bien, el destripador de Halifax. Imagina caminar por una calle oscura. De noche, escuchas pasos detrás de ti. No sabes quién es, pero volteas por inercia. Hay un hombre a unos metros, no puedes distinguir su rostro, pero aceleras. Los pasos de él también aceleran, y entonces piensas, ¿será él? ¿Será el destripador de Halifax? Esa pregunta es suficiente para helar tu sangre y para hacer que tu corazón acelere su ritmo, porque cuando una ciudad empieza a creer que existe un desvividor, cada desconocido puede convertirse en un sospechoso. Cada sombra puede convertirse en una amenaza. Cada hombre que camina solo puede ser observado, señalado. Y entonces comienzan a aparecer más y más testimonios, personas que aseguran haber visto al atacante. Algunos hablan de su ropa, otros de su apariencia, otros de cómo escapó. Y la historia crece, y cuanto más crece, más real parece esa historia. La policía comienza a investigar, pero no consigue encontrar al hombre. Y eso solamente hace que el miedo aumente, porque si nadie puede atraparlo, entonces sigue afuera, esperando. Una noche y otra noche, y de repente una víctima, y de repente otra. Y la paranoia comienza a extenderse, y los ciudadanos organizan patrullas ya para vigilar ellos mismos las calles. Hombres salen de noche buscando a ese supuesto atacante. Ya no es solamente la policía. Ahora la ciudad entera, la ciudad misma está buscando al monstruo, y entonces ocurre algo que cambia completamente la historia. Algunas de las personas que habían denunciado los ataques empiezan a confesar. No había un misterioso asesino atacándolas, como la ciudad había imaginado. Varias de esas mujeres admitieron haberse provocado ellas mismas las heridas. Y poco a poco, la historia del destripador de Halifax comenzó a desmoronarse. El supuesto monstruo no estaba escondido en algún callejón, no estaba esperando detrás de alguna puerta, no estaba siguiendo a ninguna mujer por la noche. El monstruo había sido creado por el mismo miedo. Porque esta es una de las partes más interesantes, ¿no? Esta noche comenzamos con un hombre invisible que supuestamente entraba a las casas de Mattoon. Después viajamos a donde cientos de personas experimentaron síntomas que parecían propagarse de unas a otras. Después en Cisjordania, donde cientos de personas creyeron estar intoxicadas por un gas invisible. Y ahora Halifax, donde una ciudad entera salió a buscar a un asesino que no existía. Cuatro historias, cuatro lugares distintos. Y una pregunta. ¿Qué ocurre cuando el miedo deja de estar dentro de nuestra cabeza y empieza a controlar nuestras acciones? Porque esa es la parte que más debería preocuparnos. Un fantasma sí nos podría asustar, un monstruo podría perseguirnos, un asesino podría esconderse, pero el miedo puede hacer que tú mismo salgas a buscar ese monstruo. Y aquí empieza esto, o termina, o es parte. Porque durante siglos hemos contado historias sobre brujas, demonios, vampiros, espíritus, criaturas que viven en los bosques, seres que esperan en la oscuridad.
y siempre hemos pensado que lo aterrador era descubrir que alguno de ellos pudiera existir. Pero hay algo más inquietante. Quizá lo verdaderamente aterrador es descubrir que no necesitamos que nada de eso exista, porque basta que alguien diga que hay algo allá afuera, y falta que otra persona lo crea, para que después sea otro y otro más, hasta que una ciudad entera se preocupe por la oscuridad, esperando encontrar algo ahí. Y si nadie encuentra nada, eso no necesariamente significaría que el miedo vaya a desaparecer. A veces el miedo busca otro lugar donde vivir. Por eso esta noche no quiero despedirme con la pregunta de que si creen en fantasmas. Esta noche, cuando estén solos, cuando escuchen un ruido en otra habitación, cuando crean ver una sombra con el rabillo del ojo, cuando sientan que alguien los está observando, ¿cómo sabes si realmente hay algo ahí? Porque quizás nuestros ojos puedan estarse equivocando, quizá nuestra memoria puede engañarnos, quizá nuestro cuerpo puede estar reaccionando ante un peligro que ni siquiera existe, y quizás en ciertas circunstancias el miedo puede pasar de una persona a otra, como una enfermedad precisamente, haciendo que algo parezca completamente real. Esta noche ninguna de estas historias necesitó un monstruo, pero sí hizo que un protagonista saliera a flote. Algo que todos llevamos dentro: el miedo. El miedo a lo desconocido. Y que la histeria colectiva puede empujarlo más hacia afuera. Saludos para mi amigo Luis Felipe Marrero, que nos pedía Cara Luna.

Ya en este momento son las 2:57 minutos, 2:57 en este instante. Excelente madrugada, nos vamos con música. Oye, que por cierto, nos faltó platicar un poquito sobre tema. Me dice alguien. Ah, ok. Ok, 2:57 en este instante. Antes de irnos ya con música y regresar a la programa, bueno, a la charla normal. Fíjate que después de lo ocurrido en estos lugares, ¿qué le pasa a la mente humana? O sea, ¿qué pasa con nosotros? Existe un fenómeno llamado terror colectivo o pánico colectivo. Nosotros los tehuacaneros sabemos del tema, por el famosísimo ahí viene, ahí viene. La idea es sencilla y aterradora a la vez. El miedo puede convertirse en un tema contagioso. Una persona siente que existe un peligro, la otra persona la ve asustada, la tercera persona escucha lo que ocurrió y de pronto todos están buscando el mismo peligro, aunque solo exista en la mente de una persona. ¿Ah? Lo inquietante es que el cuerpo puede reaccionar de verdad, o sea, el corazón se acelera, la respiración cambia, sientes esos mareos, náuseas, temblores, dolor, inclusive puedes llegar a percibir cosas de manera distinta. Y entonces sucede eso que es terrible, o sea, el miedo empieza a convencer a tu cuerpo de que el peligro ahí está, que el peligro existe, aunque no haya nada, pero tu cuerpo te está obligando a creer. Sí, y es que si ves a otra persona caer al suelo, tu cerebro recibe una información. Tenía razón. No, o sea, supongamos que algo te dijeron, comienzas a tener todos esos males, de repente ves a alguien caer y de repente tu cuerpo dice, no, sí, sí, es cierto, sí, algo está pasando. Sí, y entonces alguien corre, resbala por inercia. Y tu mente ve a otra persona caer y ya no lo asocia que fue que cayó por inercia, sino dices, no, sí es cierto, algo está pasando. Y entonces, así puede comenzar esta reacción en cadena. Uno siente miedo, otro lo contagia y otro confirma el miedo. Y luego otro más, y luego otro más. Y entonces, otro vuelve a sentir el miedo, otro lo vuelve a contagiar y otro lo vuelve a confirmar. Y es una cadena. Y una comunidad completa puede estar reaccionando ante una amenaza que nunca se confirmó, nunca se pudo identificar, vaya, nunca existió. Y entonces aparece una pregunta que te quiero dejar al aire. ¿Qué pasaría si el miedo más poderoso no fuera el miedo a algo que existe, sino el miedo a algo que todos creemos que existe? Raro, ¿no? Pero bueno, vámonos con música, regresamos enseguida. No te despegues de la programación, quédate con nosotros, son las 3 en punto. Saludo, beso grande para Gwen, que nos está sintonizando en esta madrugada. Este tema va para ti, muchísimas gracias. Excelente madrugada. Sé que te gusta la trova, así que te dejo con Lascano Malo, Caballito de Mar. Después será también para ti Carla Morrison, pero una versión más remixeada. Disfruto. 3 en punto.

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Ya en este momento son las 3:15, 3:15 en este instante, y qué nos indica el clima el día de hoy en el Valle de Tehuacán. 16 grados centígrados la temperatura ambiente en este instante, 14 grados será la mínima el día de hoy en el Valle de Tehuacán, 26 grados la máxima, y el día de hoy se presentan precipitaciones. El climatológico nos dice no. No hay posibilidad, sin embargo, lo que sí es que será un día de mayormente nublado a nublado prácticamente todo el día. Así que no esperes que haya mucho sol. 26 grados la temperatura máxima, 14 grados la mínima. En este instante la madrugada es nublada con 16 grados centígrados según la temperatura ambiente. Ahora bien, también pues vamos con música. Me dicen 34 grados en Monterrey, 33 grados en Juárez, Chihuahua, 21 grados Ciudad de México y 27 grados desde Puerto Vallarta. Eso nos dice el clima en México. No en todo, ¿verdad? Pero bueno, ahí vamos. Vamos con música, regresamos enseguida. Llega Nicky Clan, después será Marta Sánchez, luego Daniela Espala, pero por el momento, Corazón Abierto con Nicky Clan.

Ya en este momento son las 3:35. 3:35 en este instante. Perdone usted la espera, pero vámonos con información. Y es que resulta ser que hay que hablar sobre las tendencias. Las tendencias el día de hoy. ¿Qué es lo que se vuelve viral? Bueno, pues Perú se volvió viral, no por las mejores situaciones, sino todo lo contrario. De hecho, se vuelve tendencia por este sismo de magnitud de 7.2 grados en escala de Richter. 3 lesionados, daños en escuelas y centros de salud. De hecho, ya hay algunos videos bastante terroríficos. Por ahí pude ver un video sobre una avalancha. Vi un video donde se cayó una casa. Una persona llorando desafortunadamente por su abuelita. Yo no sé si esté bien o mal la persona. Yo espero que esté bien su familiar. Pero sí, un sismo que tuvo varias repercusiones en cuanto a zonas se refiere. Y como te decía hace un rato, 3 lesionados, daños en escuelas y centros de salud. Eso es lo que se reporta hasta el momento. Pero pues bueno, vamos con música, regresamos en un momento más, parte de lo que se vuelve tendencia y te platico más al volver. Ahora te dejo con esto titulado A Medio Vivir, es Ricky Martin junto con Carin León y yo regreso enseguida. Volvemos.

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Ya en este momento son las 3:52, 3:52 en este instante, las correteadas del día de hoy, que se volvió tendencia en redes sociales México y el mundo. Sabemos obviamente que siempre va a haber un rollo de México-Estados Unidos, pero mira, más de 2.300 mexicanos enviados por Estados Unidos a terceros países. ¿Cómo qué? Bueno, escucha esto que te voy a contar. No sé si ya lo hayas escuchado. Según yo debiste de haberlo escuchado porque se volvió tendencia. Más de 2.300 mexicanos enviados por Estados Unidos a terceros países. ¿A qué se refiere esto? Guatemala informó que ha recibido alrededor de 2.300 mexicanos deportados desde Estados Unidos en lo que va del año. Así como lo escuchas, pese a las objeciones que ya ha tenido el gobierno mexicano, la administración estadounidense, bueno, está utilizando cada vez más terceros países para recibir deportados. O sea, a mí me vale gorro, yo los quiero fuera y fuera es donde sea. ¿Dónde? Guatemala es buena opción. 2.300 mexicanos están allá en el sur de Latinoamérica sin saber qué hacer. De verdad, mucha conversación está comentándose precisamente por esta nota. Mexicanos deportados por parte de Estados Unidos, pero en lugar de mandarlos a México, los mandan a otro lado. ¿Es en serio? ¿Es en serio, mis gringos? Pero bueno, este tema abrió discusión sobre migración, sobre soberanía, y qué está pasando con los acuerdos. Hay cosas que me encantaría decir y no puedo. Vámonos con música. Vámonos con música. Regresamos. Éxitos de los 90s hasta hoy. Llega Real McCoy, Another Night, es lo que suena a continuación. Aunque fíjate que sí. Sí quisiera yo. Pero bueno, vámonos con esto. Regresamos enseguida, no te despegues de la programación, quédate con nosotros.

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2: Ya en este momento a las 4 con 14 minutos. Ayer hablábamos de farmear aura. Ayer hablábamos de esta situación. Y déjame contarte que hoy precisamente se volvió tendencia algo que tiene que ver con esto. A ver, un joven decidió farmear aura, ¿no? Esta expresión que ayer lo platicábamos, ¿no? Que significa hacer poses, gestos, movimientos para tener como más presencia, para proyectar este estilo, seguridad. Simbólicamente es ganar puntos, ¿no? Ganar puntos de aura. Ayer lo platicábamos y la tendencia se ha vuelto muy viral, que ya existen como que hasta competencias. Bueno, pues un chico decidió farmear aura en unas escaleras eléctricas, ¿no? De un sistema de transporte. No me acuerdo dónde era. La cuestión es que el chico está así como que caminando en sentido contrario de donde van las escaleras. Entonces, obviamente, parecía moverse sin moverse. Junto a él pasan unas chicas. Todo bien hasta ahí. El muchacho se pone en medio, desafortunadamente para él, ¿no? Bloqueando el paso de los pasajeros. Mientras él intentaba grabar este video y repetir la maniobra y seguir farmeando aura. Y parece que alguien no estaba dispuesto a esperar a que terminara su aura farming. Y entonces el video comenzó a circular masivamente en redes. Y se observa como alguien así muy molesto, quien pareciera ser otra persona no tan joven en realidad, y le termina dando un soperutazo, pero bastante sabroso. Y él sigue su camino. Y la verdad, la cara del chico desencajada. Pareciera ser que le rompió el labio. Porque sí se ve así como que él inclusive se señala. Diciendo que ya como que ya no. Porque y se empezó a señalar los labios. Y entonces, claro, internet hizo lo que mejor sabe hacer. Porque si la intención era ganar aura, la pregunta después de esa era: ¿cuántos puntos perdió con ese reversazo que le dio? Le dio un ramversé bien sabroso. Le resetó el Windows, precisamente. Lo devolvió a la vida. Lo sacó de la Matrix. Y este episodio, pues obviamente se convirtió en material de memes, comentarios. Muchos usuarios debatían entre quienes decían: se lo buscó por estar cerrando el paso y haciendo sus babosadas. Eso dijeron, ¿eh? No lo digo yo. Y había quienes decían que no se justificaba la violencia física, la agresión, ¿no? Pues obviamente, el sopapo siento yo merecido. Una cosa es farmear aura y otra bien diferente que te siembren una cachetada. Porque Laura y la cara se la dejaron, pero en números rojos. Volvemos. 417.

Ya en este momento son las 5:30 y bueno, fíjate que en un día como hoy, bueno, vamos ya con un día como hoy, nos aventamos un poquito más de las correteadas. Era 1842 cuando una de las figuras también fundamentales de la independencia de México fallecía. Era Leona Vicario, quien fallecía un día como hoy. El gobierno mexicano, 4:30, dije, ¿o qué dije? O sea, dije otra cosa, 5:30. ¿Qué dije? Las 5:30, perdón, 4:30. El gobierno mexicano la reconoce como una de las grandes heroínas de la independencia, por cierto. Un dato que puede funcionar es que, no sé, no fue solamente una simpatizante. Digo, para entender el porqué, ¿no?, de ser una grande heroína, es que no solamente fue simpatizante de los insurgentes, sino que utilizó su posición y sus recursos, sobre todo, para apoyar activamente a los insurgentes, por lo que fue perseguida también por las autoridades virreinales. Así que era un día como hoy que perdía la vida una mujer que literalmente se jugó la vida por la independencia de México. Muy bien. Esto en 1842. Volvemos. Son las 4:32. Llega Noelia Candela.

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Ya en este momento las 4:42. Fíjate que no sé por qué cada vez que leo esta nota o cada vez que tengo que leer esta nota, no, o sea, no llevo tantos años en la radio, ¿no? Apenas llevo 10 años. Pero cuando leo la nota de que en 1929, precisamente un día como hoy, se casaban estos dos personajes, me acuerdo de la canción de El Piojo y la Pulga se van a casar. Y no sé por qué. O sea, yo sé que mucha gente me va a odiar a lo mejor. Bueno, no muchos, pero algunos van a odiar precisamente por lo que voy a decir, ¿no? Pero sí, me acuerdo siempre de El Piojo y la Pulga se van a casar con esta nota. Y es que era 1929, un día como hoy, que México veía casarse a una pareja que pues terminó convirtiéndose en toda una leyenda, Frida Kahlo y Diego Rivera. Con apenas 22 años de edad, Frida desposaba a un 42-añero, Diego Rivera. Sí, se conocían desde ya algunos años antes, cuando de hecho Frida visitaba la Escuela Nacional, visitaba la Escuela Nacional Preparatoria, y tuvo oportunidad de observar a Diego Rivera mientras pintaba uno de sus murales. Pero cuando finalmente se casaron, aquella relación estaba pues apenas comenzando. Diego ya era uno de los grandes muralistas mexicanos, de los más reconocidos de hecho en el mundo, y Frida en cambio pues todavía no se había convertido en ese enorme ícono artístico en el que terminaría transformándose. Su matrimonio sería todo menos convencional. Infidelidades, separaciones, una relación que terminó en divorcio. Bueno, no, sí, convencional, ¿no? Pero hay un detalle que parece sacado de una película. Óilo bien. Se casan en 1929, se divorcian en 1939. Ok, hasta ahí todo bien. Pero se vuelven a casar un año después. Y su segunda boda ocurrió precisamente aquí en México en 1940. Ajá, así como lo escuchas. Frida llegó a describir a Diego como una de las personas más importantes de toda su vida. Mientras que él terminó reconociendo la enorme importancia artística que ella tenía. Así que hoy, 21 de agosto, no solamente recordamos una boda, recordamos el comienzo de una de las historias más famosas, más complicadas, más fascinantes de la historia de México. O por lo menos del arte mexicano. Dos artistas, dos personalidades, pero una historia de amor que definitivamente cuento de hadas no fue, ¿eh? No lo fue. Ay. Vámonos con música. Regresamos enseguida. Llega Morat. No se va.

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8 en este instante. Y bueno, ya nada más para cerrar rapidísimo el día de hoy. Fíjate que curiosamente, un día como hoy, hablando de cuestiones de arte y artísticas, en 1911, la Mona Lisa desaparece del Museo de Louvre. Lo increíble es que no fue robada a punta de pistola ni en medio de una espectacular operación criminal, ¿no? No, no. Un empleado del museo, Vincenzo Perugia, logró sacar la pintura del edificio. La ausencia del cuadro no fue descubierta inmediatamente. Y cuando finalmente se dieron cuenta, el Louvre obviamente entró en crisis. La pintura permanecería desaparecida durante más de 2 años y fue de hecho recuperada en 1913. El robo terminó convirtiéndola todavía más en una celebridad mundial. Hace más de 100 años, la pintura más famosa del mundo desapareció del uno de uno de los museos supuestamente más vigilados del planeta. ¿Y el ladrón? Pues, una persona que trabajaba ahí, ni más ni menos. Ay, esta rola no me gusta, pero me gusta. Es ese gusto culposo, creo yo. Llega la Bella Cat, Gatita.

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Ya en este momento las 5:21, perdón. Y pues bueno, vámonos con música. Fíjate que después de haber hablado una noche de miedo, de terror colectivo, de nuestra propia mente convirtiendo todo en una amenaza, pues hay algo aterrador que voy a hablar el día de hoy, ¿eh? Era, más bien es, el día de hoy, que se celebra o se conmemora el Día Internacional precisamente de la conmemoración y homenaje a las víctimas del terrorismo. Y esta fecha fue establecida por la Asamblea General de las Naciones Unidas en el 2017. Posiblemente para recordar a quienes han sido víctimas y sobrevivientes de actos terroristas, pero también para algo que muchas veces olvidamos. Defender sus derechos, escuchar sus voces, acompañarlos después de, no sé, de que las cámaras se han ido, ¿no? Cuando ocurre un atentado durante unas horas o unos días, el mundo entero mira. Aparecen imágenes, aparecen nombres, aparecen historias. Pero, ¿y después? Los nombres, las imágenes, las historias, las cifras. Pero después las noticias desaparecen, la televisión cambia de tema, redes sociales encuentran nuevas historias. Y para muchas personas que estuvieron ahí, el terror aún no termina. Las que han sobrevivido físicamente a un atentado, pues pasarán muchos años intentando recuperarse de una vida que nunca vuelve a ser exactamente igual. Puede haber heridas físicas, puede haber pérdidas económicas, pero también puede quedar algo que no podemos ver, el trauma. El miedo a volver a estar en una multitud, el miedo a escuchar una explosión, el miedo a regresar a un lugar donde ocurrió todo, o simplemente la ausencia de alguien que ya nunca va a volver a casa. Por eso la Organización de las Naciones Unidas insiste que las víctimas necesitan apoyo físico, psicológico, social y económico, pero a largo plazo. Así, así como lo escuchas. No solamente ayuda durante los primeros días después de una tragedia. Y hay algo que parece profundamente más humano en estas fechas, recordar por qué cuando recordamos a una víctima dejamos de verla como una cifra, sino como más que eso. Precisamente por eso existe este día, para decirle a las víctimas y a los supervivientes que no son olvidados y que su historia es importante. Todavía importa. Vámonos con música. Saludos para mi buen amigo Ismael Rodríguez Corro. Hermano, qué bueno.

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Ya en este momento, a las 5:35, sanar a través de la memoria, ¿no? Prácticamente, porque seguimos con este tema. Podría parecer contradictorio. O sea, ¿cómo puedes recordar algo terrible para que te ayude a sanar? Pero justamente hasta está ahí la idea. Recordar no significa vivir eternamente dentro del dolor. Significa reconocer, sí, lo que ocurrió, darle un nombre, escuchar a quienes estuvieron ahí. Mi estimadísimo Memo, ¿cómo estás? Excelente mañana. Y permitir que una tragedia no sea reducida simplemente a una fecha en un libro de la historia, sino que, pues bueno, de manera respetuosa, centrada, sensible, se le pueda dar esa atención especial a las víctimas. Y esto particularmente es importante, ¿no? En una época en la que la tragedia puede convertirse en cualquier tipo de contenido en cuestión de minutos. Un video, una fotografía, un titular, millones de reproducciones. Detrás de esas imágenes puede existir una persona que todavía está tratando de reconstruir su vida. Por eso recordar también significa tener responsabilidad. No convertir el sufrimiento de otros en un espectáculo. No alimentarse del odio. No es utilizar la historia de una víctima para provocar, por ejemplo, más violencia. No. El propio secretario general de las Naciones Unidas señaló este año que las historias de las víctimas nunca deben de explotarse para sembrar más odio, especialmente en plataformas digitales. Y entonces, bueno, pues esta noche hablamos de terror, de miedo, de historias que pueden helarnos la sangre, pero hay una diferencia enorme entre una historia de terror y terrorismo. En una película, cuando aparecen los créditos, la historia termina. Para un superviviente, los créditos nunca aparecen. Y por eso este 21 de agosto, hagamos algo sencillo. Recordemos, escuchemos, pero no olvidemos. Hay que recordar a quienes desafortunadamente perdieron la vida, pero hay que acompañar a aquellos que sobrevivieron. Vámonos con música y regresamos enseguida. Llega Raúl Ornelas y sus cartas sobre la mesa.

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Éjale, pues me despido, que tengas un excelente día, qué gusto haberte acompañado el día de hoy. Mañana tenemos una cita en punto de las 0 horas y por el momento te dejo con música. Que tengas una excelente madrugada, pásala muy bien. Yo soy Shada Ugalde, mañana tenemos una cita en punto de las 0 horas. Recuerda comunicarte conmigo a los teléfonos en cabina 38-246-15 y 238-122-88-91. No te digo adiós, solamente te digo hasta mañana. Qué gusto haberte acompañado y qué gusto haberte leído el día de hoy. Mañana tenemos una cita entonces. Nos vemos mañana. Recuerda sonreír, porque un día sin sonreír es un día completamente perdido. Y también recuerda, estamos exactamente a donde hemos decidido estar. Adiós.

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2: Hay mesa de atención en la normal rural de Carmen Cerdán en Teteles. ¿Qué tal? ¿Cómo le va? Buenos días. Aquí le tenemos la información en radar. Es el radar de las 6 y es la SEP, la Secretaría de Educación Puebla, la que dio a conocer que se mantiene la negociación con alumnas y padres de familia de la Escuela Normal Rural de Teteles de Ávila Castillo, con orientación y seguimiento a sus procesos.
3: La UAP puso en marcha a 31 nuevas unidades del sistema de transporte universitario para fortalecer el traslado hacia Ciudad Universitaria 2, entre ellas un camión 100% eléctrico y sin emisiones contaminantes.
4: Pepe Chedraui encabezó la instalación del Comité Municipal de adquisiciones en materia de concesiones.
2: Más de 75 empresas ofrecerán vacantes durante la Feria del Empleo para Jóvenes Imparables a realizarse el 25 de agosto en el CCU de la UAP.
3: Agua de Puebla abrirá este sábado 22 y domingo 23 de agosto de 9 a 18 horas en 6 sucursales para aprovechar el programa Regularízate con 40% de ahorro en adeudos y 100% en recargos.
4: Cuautlancingo amplió hasta el 25 de agosto el plazo de inscripción para la elección de la reina de las fiestas patrias.
2: En Huauchinango, familias reciben atención médica y servicios gratuitos durante las ferias de paz que concluyen este 21 de agosto con consultas, estudios especializados y medicamentos.
3: Durante julio, la cebolla y la naranja registraron un incremento de 18.6% y 16.9% respectivamente en Puebla. Esto lo señaló un economista de la UPAEP.
4: También le decimos que la canasta alimentaria cuesta alrededor de 2.396 pesos mensuales, señaló este especialista.
2: Además, la presidenta municipal de Atlixco, Ariadna Ayala, solicitó un amparo el 18 de agosto ante el juzgado primero de distrito en materia penal en Puebla. Hasta el momento se desconoce el motivo de este recurso.
3: Y largas filas se registran en las oficinas de Telcel del Boulevard Norte, donde usuarios pueden y acuden a registrar sus líneas telefónicas. Algunos señalan que llevan hasta 3 días sin cobertura luego de que venciera el plazo para registrar las líneas con terminación 0 el pasado 15 de agosto.
4: Dos pescadores naufragan en Chiapas, sobrevivieron en una hielera improvisada como lancha por 5 días. Aeroméxico y Delta ganan juicio en Estados Unidos para operar en conjunto. Gobierno y gasolineros mantendrán precios de la gasolina por 6 meses más. Una embarcación naufraga en Nigeria, recuperan 40 cuerpos. Un vendedor de autos en Bélgica es reconocido como príncipe, es hijo del príncipe Laurent. Se confirmó su parentesco con la familia real. Y Movimiento Ciudadano reconoce el movimiento del sombrero rumbo al 2027 a través de Jorge Álvarez Máynez.
2: 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Si buscas información, si buscas dar tu reporte, redciudadana.mx te conecta con la información. En la operación digital, Guillermo Báez. En la operación de redes sociales, Alex Denicia. Esta mañana te informamos
3: Nayeli Aguilar,
4: Raúl Méndez Macías
2: y Rafael Tellez Morales. Buenos días.
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8: Ya las 6:18.

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2: Muy buenos días, gente bonita, ¿cómo están? Ya las 6:34 y te estoy acompañando en este viernes, ya 21 de agosto del 2026. Ya cada vez estamos más cerca de que termine el mes. La verdad me sorprende cómo es que el tiempo pasa volando cada día. Así que quédate en sintonía conmigo porque te voy a estar acompañando hasta en punto de las 9. Ahorita los números en cabina están disponibles para ti al 238-122-8891 o también al 38-246-15. Espero que hayas dormido muy bien hoy, muy rico, hayas descansado y ahorita ya andes con toda la actitud, por supuesto, para iniciar un nuevo día y pues échale bastantes ganas. Así que yo soy Monse y sigue en sintonía.
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Chile, 6:56, sigue en sintonía del 106.3, porque ahorita en unos minutos más nos estaremos conectando con el segundo radar informativo y por supuesto con las 2 horas llenas de información. Acá ya estoy recibiendo tus mensajes, lo cual agradezco bastante. Que sigas teniendo una excelente mañana.

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1: La negociación contractual y salarial 2026 entre el sindicato de Volkswagen y la empresa continúa en una etapa decisiva. De hecho, se sabe, ya hay acuerdos en cláusulas administrativas, pero hay diferencias en materia económica. Se va a votar el diálogo hasta este domingo. Ambas partes ofrecen seguir negociando.
2: El gobernador Alejandro Armenta llamó a las familias poblanas a sumarse al rescate de las cuencas y protección de los bosques con acciones que permitan recuperar el agua y garantizar un mejor futuro.
3: Pese a operativos permanentes en San Lorenzo Chiautzingo, no hay aseguramientos por tala clandestina en las zonas boscosas de San Antonio Tlatengo. Esto lo informó la alcaldesa María del Carmen Palestino Cordero.
1: A Sandra García Rodríguez, estudiante de la licenciatura en Negocios y Mercadotecnia de la Universidad Tecnológica de Huejotzingo, le tocó el sismo ayer de Perú, 6.7, se encuentra bien.
2: María de los Ángeles Ballesteros García, quien es secretaria de Medio Ambiente, Desarrollo Sustentable y Ordenamiento Territorial, destacó que la reforestación en Tlahuapan contribuye a conservar el suelo, captar humedad y favorecer la recarga del río Atoyac.
3: El 28 de agosto se realizará en Atlixco una jornada de registros de nacimiento gratuitos de 8 a 18 horas, donde se prevé atender 40 trámites o más, informó Santiago González, directora del área.
1: El representante de productores de Atlixco señaló que buscan evitar a los revendedores en esta temporada de Todos Santos.
2: Añadió también que en Atlixco se plantaron más de 100 hectáreas de cempasúchil y 80 de terciopelo.
3: Y el concurso de los aficionados de Atlixco se celebrará su edición 78 el próximo 30 de agosto a partir de las 9:21 como parte de las actividades por la celebración de la Divina Infantita.
1: BUAP y Fundación BBVA México reconocen a egresados de licenciatura 8 que concluyeron sus estudios del programa Chavos que Inspiran. Más de 400 becarios han egresado de la BUAP mediante este programa.
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1: 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Duval Rubio en la consola digital, Alex Denicia en las redes sociales. Y aquí en el estudio, Javier López Díaz, le informamos.
2: Rafael Tellez Morales.
3: Nayeli Aguilar.
1: Raúl Méndez Macías, gracias por su atención y tenga muy buenos días.
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0: 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Rafael Telles.
2: ¿Qué tal? ¿Cómo le va? Son las 7:07. Qué bueno que se enlaza usted a la información. Un saludo muy en especial a todo nuestro auditorio en San Martín Texmelucan, en Atlixco, en Tehuacán, que se van a quedar con nosotros con Buenos Días Regional. Le vamos a tener los detalles de toda la información que usted necesita saber antes de salir de casa. Quédese con nosotros. 7:07.
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1: Son las 7:07. Nos da mucho gusto recibir el equipo de Buenos Días en este estudio Javier López Díaz, al rector de la OPAEP, Jorge Medina Delgadillo. Bienvenido, rector.
17: Mucho gusto, Raúl, a ti, a todos los del equipo, este extraordinario equipo, y por supuesto a la audiencia de Cinco Radio.
1: Pues ahora sí que la universidad se consolida, lleva una etapa muy interesante con la formación de investigadores, grandes retos sociales, culturales. La OPAEP es una institución que representa a Puebla en la educación.
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Datos que el auditorio debe estar consciente. Uh-huh. Universidades en México, en todo el país, que tengan acreditación internacional, hay 6 en todo el país. ¿Sale? Hay 2 grandes acreditadoras, una es la del sur, SACS, otra es la del oeste, WASC, uh-huh, con sus siglas en inglés. Nosotros estamos acreditadas por WASC. En esa acreditadora está acreditada, por ejemplo, Berkeley, para que sí, tengamos sí, medir en qué ligas ya estamos jugando. De esas 6 del país, una es la UPAEP. O sea, ya de las 6 acreditadas internacionalmente, uh-huh, con todo lo que esto te imaginas que significa e implica. O el segundo botón que te iba a decir, los últimos resultados del SNI que llegaron, creo que ayer o en estos días, hoy una

0: extraordinaria cantidad de investigadores que hay en la UPAEP. No tengo la cifra al momento, estamos todavía revisando los listados, pero voy a poner alrededor de 140 personas. Uh-huh. Ya es un músculo.
1: Claro.
0: Es un músculo tremendo de investigadores que hacen investigación incidente para mejora del agua en el río Atoyac, para el tema de microplásticos, para buscar un investigador excelente que está haciendo investigación sobre aguamieles y cómo pueden servir, por ejemplo, para tratamientos post-tratamientos en el tema del cáncer. Por supuesto, el tema del cáncer infantil, tenemos una de las líneas más nobles y más bonitas en la universidad, pero tenemos investigación social, matemática, en ingeniería, aeroespacial, hombre.
1: Claro.
0: Dos satélites en el espacio. Entonces, yo creo que es una universidad de una alta competencia, ya juega en las grandes ligas y eso nos siente, a mí me hace sentir muy orgulloso, pero sobre todo muy responsable. Cuando tomas una universidad con este empuje, con esta motivación y con estos bríos, no puedes hacer menos que lo que otros hicieron. Y lo que sea durante mi gestión, pues será obra del entusiasmo, será obra comunitaria. No creo que una universidad se reduzca a su rector. Y lo haremos bien y lo haremos en equipo.
1: Pues nuevamente, Jorge Medina Delgadillo, en el trabajo tan importante que tiene la UPAEP y lo que representa, y además que siga creciendo la historia de esta gran universidad, muchas felicidades, y pues vienen días muy y meses y años importantes, así es de que te deseamos lo mejor de los éxitos.
0: Muy bien, gracias
1: sobre
0: a ti
1: todo y
0: a
1: la comunidad universitaria, ¿no?
0: Por supuesto,
1: porque todos van de la mano.
0: Y algo muy bonito, es una universidad de Puebla, pero para el país y para el mundo. Hay alumnos de todas las entidades de la República Mexicana en nuestra casa de estudios y de muchos lados del mundo. Entonces, es un orgullo que Puebla pueda mostrar esta casa de formación a tantas y tantas personas en todo el país.
1: Muchas gracias. Son las 7 de la mañana, gracias, con 16 minutos. Esto es Buenos Días, el noticiario de la gente.

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1: Son las 7:17. Hacemos enlace rápidamente con mi compañero Marcos Bravo a los reportes de usted allá en el oriente de la ciudad. ¿Qué cosa pasó con esa columna de humo que todos vimos? Marcos Bravo, buenos días.
2: Buenos días, Rafa, auditorio, equipo, te saludo exactamente desde Avenida México y Boulevard Monterrey, porque la columna de humo era perceptible en distintos puntos de Puebla capital, incluso desde el estadio Cuauhtémoc, donde todo el auditorio se estaba preguntando qué era lo que estaba sucediendo, y como bien lo daban a conocer ustedes, compañeros, se está registrando un incendio en una barranca en las inmediaciones de esta avenida, donde al primer reporte que hemos recibido por parte de las autoridades competentes en este lugar, mencionan que en este sitio hay desechos, hay incluso restos de refrigeradores, árboles y un sinfín de basura en el lugar, lo que ha provocado el incendio, y los bomberos del estado han arribado al lugar para sofocar y controlar este incendio. Hay que destacar la ardua labor que están realizando en este
3: Avenida
2: momento,
3: Monterrey,
2: a través de las imágenes que mi compañero Alejandro de Inicia le está presentando.
1: Y mira,
2: los bomberos,
1: yo creo que el daño
2: estado,
1: principal
2: sí, están,
1: es a los árboles,
2: que bajar,
1: ¿no, Marcos?
2: Hasta la barranca para poder sofocar el incendio, lo que está provocando la columna de humo. Al momento solamente se menciona que son daños materiales, lo que se está quemando, no hay ni personas lesionadas, absolutamente nada de eso. ¿Cómo se encuentra la habilidad?
1: Hay que avisarle, Marcos, que no.
2: Y en consideración, está obstruyendo un carril para que lo tome en cuenta y en consideración esto hacia Avenida Monterrey, para que lo tome en cuenta y en consideración. Parte de la información, Rafa, desde el lugar de los hechos.
1: Imagínate nada más lo que se veía para calma de la población. De hecho, una vecina de Bosques nos decía, está pasando algo en Amalucan, y había que avisarle, Marcos, que no, que era en Bosques, donde lamentablemente se combinaron varias cosas, estarás de acuerdo, ¿no? Lo del prenderle a la basura, está el pasto seco, y mira, yo creo que el daño principal es a los árboles, ¿no, Marcos?
2: En pánico para ver dónde fue que se registró este incendio. Se ha registrado en Bosque de San Sebastián, ya se ha controlado. Hace unos momentos, tiene como unos 10 minutos, cuando el fuego sí estaba muy intenso. Incluso nos estaban señalando que hay por lo menos 3 o 4 árboles que quedaron totalmente calcinados, por lo que de inmediato, entre bomberos del estado y algunos vecinos que se encuentran en el área, trataron de controlar este incendio para que no se propagara aún más. Porque en el sitio, Rafa, déjame comentarle, porque me estoy dando cuenta, esta barranca y en los costados hay viviendas. Es por eso que de inmediato se trasladaron hasta este punto para controlar el fuego. La información, Rafa.
1: Exactamente, es la división que tiene de Bosques de San Sebastián con la colonia Miguel Hidalgo, y eso es lo que está ocurriendo en estos límites, para que usted lo tome en cuenta y sepa que qué gran trabajo del cuerpo de bomberos. Ahí los vemos con su equipo cerca de las llamas, literal, bien cerca de las llamas, en estas imágenes de mi compañero Marcos Bravo. Seguimos pendientes contigo, Marcos, muchas gracias.
2: Buenos días, pendientes.
1: Buenos días, sabemos que sí, son las 7:21, con el gusto de saludarles siempre aquí en este Buenos Días Regional y presentarles esta información importantísima para Puebla, la región y para toda la industria. La negociación contractual y salarial que tiene Volkswagen con su sindicato está vigente, está en marcha. El comunicado, el último que envió el sindicato, analiza y da a conocer que ya existen algunos acuerdos, se ha avanzado en las cláusulas administrativas. No así en el tema económico. Las diferencias son en el porcentaje de la mejora. Se ofrece, por parte del sindicato al menos, que las negociaciones se van a agotar, si es necesario, hasta este domingo, que vence la prórroga de 5 días que estableció el sindicato y la empresa ante las autoridades laborales. Es una prórroga no solo para prorrogar, digamos, ahí la incertidumbre. Al contrario, se sentaron a negociar y se sentaron a afinar todos esos detalles que no se habían podido aterrizar. Para el sindicato hay un avance. Ojalá sea también la misma situación con la empresa y podamos darle a conocer en las próximas horas que se llegó a algún arreglo. Un llamado ahí para todos los amigos de la Volkswagen para estar bien pendientes. Ustedes dependen mucho, sí, de su empresa. empresa, pero también muchas empresas dependen alrededor de la Volkswagen. Y aquí en Buenos Días, como ha sido una costumbre, les tendremos todos los detalles. Son las 7:22. Informarle también que el gobernador hizo un llamado, el gobernador Alejandro Armenta, para que los poblanos se sumen al rescate de las cuencas que tenemos en el estado y la protección de los bosques. Por ejemplo, no es el mejor ejemplo que tenemos con lo que pasó hoy entre la Miguel Hidalgo y la colonia Bosques de San Sebastián. De eso está hablando el gobernador. Vamos a escucharlo.
3: Es muy importante este encuentro con ustedes después de haber recibido a nuestra presidenta de la República en una fecha muy representativa y que tiene que ver con los guardianes de los bosques, las comunidades originarias.
1: Esto es el mensaje que daba desde Santa Rita Tlahuapan, bien conocido este lugar, precisamente por la tala clandestina. Ahí hay operativos en la región, por ejemplo, en San Lorenzo Chiautzingo, donde a pesar de estos operativos, hasta el momento no hay ningún aseguramiento de talamontes, que es lo que llama mucho la atención. Pero la presidenta municipal de San Lorenzo Chiautzingo dio a conocer, ella es María del Carmen Palestino Cordero, que en especial en la zona boscosa que ellos tienen en San Antonio Tlatengo, seguirá esta vigilancia, así lo comentó.
4: Con el asunto de tala clandestina en San Lorenzo Chiautzingo.
5: Pues en una sola comunidad de San Antonio Tlatengo es donde existe ese problema del lado de Atesca, que es donde llega a subir pues, este tipo de personas. Sin embargo, hemos estado realizando los recorridos en apoyo a los comisarios para que se...
1: Ahí es para que, no es para que lo sepan los talamontes, sino para que usted tenga tranquilidad de que se están cuidando nuestros bosques. Ahí vemos a las brigadas, vemos a la alcaldesa bien pendiente. En más de la información le vamos a dar a conocer que esto nos llamó mucho la atención, porque si usted en los últimos días se enteró y tiene una entrevista muy completa con mi compañera Nayeli Aguilar Rodríguez, con los cuatro chavos de la Universidad Tecnológica de Huejotzingo que estaban en Colombia cuando tembló. Estábamos platicándole este caso, este suceso donde hubo miles de víctimas, donde hubo pérdidas, donde ellos fueron testigos de esto, ayudaron estos estudiantes. Cuando se nos viene otro terremoto, otro sismo impresionante en Perú, y nos viene la noticia de la Universidad Tecnológica de Huejotzingo, que también ahí tiene estudiantes de intercambio internacional. En ese caso, Sandra García Rodríguez, ella es estudiante de la licenciatura en negocios y mercadotecnia, y la vemos bien contenta cuando llegó a Perú, pero no se esperaba lo que pasó en las últimas horas, que vino otro sismo, ya se ajustó, poco menos de 7 grados que se registró ya en Perú, y la Universidad Tecnológica de Huejotzingo responde de inmediato. Ahí está su rectora Mirna Toksky en las negociaciones, en entablar llamados, comunicación, y lo primero que le dio a conocer a la familia de Sandra es que ella está bien, que a ella, bendito Dios, no le pasó nada y que pronto va a regresar con los suyos. Lamentablemente, pues otra noticia de lo que pasa en medio de los sismos y presencia que hay ahí de mexicanos y en especial de poblanos. Y también presentarle, cuando son 7:25, que María de los Ángeles Ballesteros García, ella es la secretaria de Medio Ambiente, Desarrollo Sustentable y Ordenamiento Territorial, destacó que la reforestación en Tlahuapan contribuye a conservar el suelo. Y le decíamos, es una de las zonas más lastimadas, lamentablemente, por la tala clandestina, y este es el mensaje de la secretaria del Medio Ambiente.
6: El día de hoy, con mucho entusiasmo y por amor a Puebla, 9 municipios están involucrados cercanos a la cuenca del río Atoyac. Son Domingo Arenas, San Martín Texmelucan, San Felipe Teotlancingo, San Matías Tlalacaleca, Calpan, Huejotzingo, Chautzingo, San Pedro Cholula y por supuesto Tlahuapan. Las especies que se van a sembrar hoy son maguey, pulquero, ocote, pino blanco y encino laurel. Sumando, señor gobernador, 100.
0: Nayeli Aguilar.
7: 7:26. Muchísimas gracias por estar con nosotros en Buenos Días, el noticiero de la gente. Y saludamos también a los amigos de Atlixco que ya nos están escuchando a través de Sol FM 101.3, a Estéreo Max allá en Texmelucan en el 98.1 FM y en Tehuacán en Vive 106.3 FM. Y a los amigos de los Estados Unidos y de otros países que también nos escuchan y nos mandan sus reportes a la poderosa red al 2222-3829-90. cuenta. Y les vamos a platicar que para el próximo 28 de agosto se va a realizar en Atlixco una jornada de registros de nacimiento gratuitos. Ahí ponga mucha atención. Esta atención será de 8 de la mañana a 6 de la tarde y se prevé que puedan atender 40 trámites o más. Así lo informaba su directora del área.
8: El 28 de agosto se va a realizar la jornada de registros de nacimiento. Va a ser en Plaza Moraleda, en nuestras oficinas, de 8 de la mañana a 6 de la tarde. Es buena. Las jornadas que se han realizado referente a registros de nacimiento han tenido una buena aceptación. Siempre buscamos que sea, ampliando los horarios que tenemos en oficina para que las personas que salen de trabajar a las 4 de la tarde puedan llegar, puedan realizar.
7: Y puedan aprovecharlo, sobre todo si necesitan hacer ese trámite, será gratuito. Y ya también los productores de la región de Atlixco ya se están preparando para la venta de las flores. Ya se viene esta temporada de Todos Santos, sabemos que todavía estamos en agosto, pero el tiempo se pasa volando y ellos ya se están preparando. Los productores de la región señalaron que buscan evitar a los revendedores durante esta temporada de Todos Santos, ya que la intermediación reduce las ganancias que reciben los productores por el cempasúchil y por la flor de terciopelo.
9: Entonces, esta credencial precisamente identifica a la, quién es productor de Atlixco, porque sí viene mucha gente que te compra acá en la carretera ya está vendiendo a más precio. Entonces, revendiendo, que son los revendedores. Entonces, cuidamos mucho eso, que el comprador que venga, que diga, es productor, pues sale, a ver, identifícate. Para eso hacemos el tipo de la organización. Les repito, la organización se llama Frente de Productores Campesinos, comerciantes y concesionarios, una organización que abarca los sectores más importantes, él es concesionario.
7: Y añadieron que en Atlixco ya se plantaron más de 100 hectáreas de cempasúchil y 80 de terciopelo, cuya producción va a estar lista para el 25 de octubre. Esto lo comenta Lorenzo Díaz, representante de productores de la región, y prevé que los visitantes acudan de diferentes estados de la República, por lo menos 14 visitantes para que vayan a comprar estas flores.
9: Tantos terrenos en donde se está haciendo ya la plantación de las flores en cempasúchil. Es la segunda etapa, son los últimos que están plantando. Les quiero decir que más o menos van alrededor de 100 hectáreas de cempasúchil, de terciopelo, yo creo que llevamos más de 80. Eso, pues, lo sabe muy bien, que por eso nos hacen estar en primer lugar.
7: Y el concurso de los aficionados de Atlixco va a celebrar su edición número 78 el próximo 30 de agosto a partir de las 9 de la noche como parte de las actividades por la celebración de la Divina Infantita. Rogelio Jorge Pineda, del comité organizador, prevé superar los 60 participantes.
10: Son 78 años del concurso de aficionados, que es la base de del festival. Sí, mire, le estamos haciendo una atenta invitación a todos los que tengan una expresión, que se vayan a inscribir a la notaría parroquial, a partir de ya están abiertas las inscripciones.
0: Raúl Méndez Macías.
11: Es la media, gracias por acompañarnos. Más adelante le tenemos viernes de pelis, y también le informamos que de última hora varias personas resultaron heridas en una escuela en Suecia por ataque de una persona armada con una espada. Esto ocurrió en la localidad de Fagersta, en el centro de Suecia. Varios heridos por ataque con espada. Nos vamos a Chiapas porque aquí también le tenemos una gran historia de supervivencia. Dos pescadores chiapanecos sobrevivieron 5 días a la deriva en el Pacífico, aferrados a una hielera. Naufragaron por el fuerte oleaje. Se trata de Daniel Guerrero Martínez, 53 años, José Luis Portela Villegas, 32. Fueron rescatados por la Marina a 240 kilómetros de la costa. Ellos son originarios de Paredón, en el municipio de Tonalá. Iban a bordo de la camaronera. El último contacto ocurrió el 14 de agosto. En la madrugada del día, una enorme ola destruyó y hundió su lancha en minutos. Perdieron el agua, la comida, los equipos de radiocomunicación. Se mantuvieron a flote en el sol y la soledad del mar y se aferraron a una hielera grande y a unos bidones de combustible vacíos. No probaron alimento ni agua hasta que las corrientes los arrastraron en los límites marítimos entre México y Guatemala. Ahí tenemos las imágenes. La Armada activó de inmediato un operativo de búsqueda aérea y marítima denominado Trinomio, buque, patrulla, interceptora y aeronave a través de la 22ª Zona Naval, ahí en el puerto Chiapas. Los avistaron en alta mar luego de que los pescadores lograran hacer señales agitando un costal. Tras ser subidos a la patrulla oceánica, fueron trasladados a puerto para recibir atención médica de urgencia por un cuadro severo de deshidratación. Ambos pescadores ya se reunieron con sus familias en tierra firme. Una historia de 5 días, ¿sí? Imagínate, ya dices, bueno, ¿qué me va a pasar? O sea, ¿nos vamos a ir hacia mar adentro más? ¿O hacia dónde vamos a llegar? Esa incertidumbre de no saber qué te va a pasar, a dónde te va a llevar el oleaje. Es tremendo, pero es una historia de supervivencia. Nos vamos a Corea del Norte, que lanzó un misil balístico en el mar en respuesta a el llamado de Donald Trump desde una reunión. El régimen afirmó que reducir los ejercicios militares como lo hizo Estados Unidos con Corea no los hace menos provocadores. Le tenemos los detalles.
12: La cúpula norcoreana se ha mostrado públicamente impasible ante la decisión de Estados Unidos de reducir sus maniobras militares con Corea del Sur, afirmando que estas siguen siendo provocadoras y agresivas. Kim Jong-un, la hermana del líder norcoreano.
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0: financieramente hablando, y pide a que la tenga de los aliados para aplastar al régimen asesino. Escuchemos.
1: El secretario estadounidense CNBC, que será la mayor operación de aislamiento financiero de la historia, y pide a las naciones tomar bando.
0: Él mantiene su guerra contra el grupo Hamas, y por primera vez el ejército de Israel aceptó que disparó contra un auto donde viajaba una menor y su familia en Gaza. Es una historia desgarradora. Vamos a escucharla con detenimiento.
2: Las fuerzas de defensa de Israel admitieron por primera vez que sus tropas abrieron fuego contra el automóvil en el que viajaba la niña Hind Rahab y sus familiares en Gaza en enero de 2024, durante la guerra. La Fiscalía Militar ordenó el inicio de una investigación penal a cargo de la Policía Militar. Tras negar categóricamente su implicación durante meses, el ejército argumentó ahora que los soldados dispararon porque el coche se acercaba a su posición de forma sospechosa. La menor sobrevivió al impacto inicial y permaneció durante horas al teléfono suplicando auxilio. Una ambulancia de la Media Luna Roja enviada tras una coordinación previa también fue alcanzada por un proyectil militar, provocando la muerte de dos paramédicos. Para Radio Francia Internacional, Daniel Blumenthal, Tel Aviv.
0: O sea, atacan el autobús en el que iban. Viene la ambulancia para rescatarlos, para apoyarlos, y atacan la ambulancia. Son ya 7:35. Después de escalar una gran colina, uno descubre que hay muchas más colinas por escalar, decía Nelson Mandela. Y es que alcanzar una meta no significa que ahí termine el camino. La vida está formada por nuevos retos y nuevas oportunidades para poder seguir creciendo. 7:36, esto es Buenos Días.
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4: Buenos días, auditorio de Puebla, México y el mundo, y muy especialmente al auditorio regional. Ya estamos listos para este bloque policiaco. Disculpe usted, pero andamos un poquito afónicos, así que vámonos rápido con las noticias. Le vamos a dar a conocer esto que ocurrió hace unos momentos, el punto de las 5:30 de la mañana. La red nos decía que en la autopista con dirección a México, a la altura de los estadios, había un fuerte choque que tenía parada la circulación. Ya fue retirado hace un ratito estos vehículos involucrados, entre ellos este vehículo de carga que vemos en las imágenes, y que pues por la magnitud del siniestro, vea, por ello es que estuvo cerrado por algún tiempo la circulación. Ya fue retirado el vehículo y ya es normal la circulación por este punto carretero. En más información, vean ustedes las imágenes de esto que ocurre allá en el Hospital General del Sur, donde nos dice hay una persona que muy amable vino a repartir pan y café aquí al Hospital General del Sur, pero los guardias solo están dejando ingresar a personas conocidas o que laboran ahí en el lugar. Dice, y las personas que están esperando en el patio, pues les obligan a dejar sus alimentos afuera. Entonces hay molestia porque dice, sí, están regalando el pan y cafecito, pero no dejan que a todos les otorguen. Entonces ahí, pues la buena obra de las personas se ve ahí un poco, pues, ensuciada por la labor de los guardias. Hay que ser un poco más empáticos, hace frío, hay personas que lo requieren, entonces pues hay que permitir que las personas que van de manera muy bondadosa a compartir, pues cumplan con esta labor ahí, amigos vigilantes. Hay que ponernos un poco nada más en empatía con las demás personas. Y además, información, piden una especial atención con este poste. Nos dice, por favor, reporten este poste en la colonia San José Los Cerritos, en la calle 5 de Mayo. Es en el Parque Industrial 5 de Mayo, frente a Nadro. Nos dice, por favor, ayúdenos, hay mucho peligro, puede caer y causar una afectación. Ahí está este poste que vemos, está reclinado y prácticamente está siendo detenido por otro poste, así que piden que intervengan las autoridades. Y en más información, también le mostramos las imágenes de este hombre, se llama Regino. Piden algunas personas que se dedican a rentar vehículos, que por favor se dé a conocer que cómo opera este hombre. Pues él va, hace el trámite para rentar unos vehículos, entrega documentación, aparentemente todo en forma, pero la documentación pues está alterada, no es documentación real y original, la falsifica, luego de unos días desaparece y vende los vehículos en otras entidades. Se tiene registro de venta de estos vehículos en Tlaxcala, donde son desmantelados. Así es que piden ahí que quien se dedica a este negocio, por favor, lo identifique y no caiga en sus garras. En más información, piden también apoyo para localizar este vehículo que fue robado afuera del Jardín de Niños del CAIC en la Avenida Las Torres y Avenida Roble. Este vehículo lo robaron ayer por la tarde y piden el apoyo de los ciudadanos para poder recuperarlo. Las placas son TWW776A. Si usted lo ve, por favor, denúncielo al 089. Recuerde que es una denuncia anónima. Y vamos a mostrarle las imágenes de esto que ya le hemos hablado desde muy temprano, de lo ocurrido ayer, terrible, allá en la colonia, los límites de la Francisco y Madero y Aquiles Cerdán, en donde se dio la ejecución de un hombre en un negocio que aparentemente era de venta de jugos y desayunos, pero que nos dicen fuentes policiales, en realidad era una narcotiendita, un punto de venta de droga. Y va a ver usted cómo le narro las imágenes para que se dé una idea. Resulta que ahí están varios hombres, varias personas, adultos, y hay un hombre vestido de amarillo en la puerta. Este sujeto, pues bueno, es el que va a ser asesinado. Llega un sicario. Vamos a ver sus imágenes, Alex, ahí el de negro, llega él caminando tranquilamente, cuando está escasamente a un metro y medio de él, su víctima, saca el arma, le dispara a quemarropa en dos ocasiones a la altura del rostro, acaba con su vida de manera inmediata, pero ahí no termina todo, porque en ese lugar, que repito, la policía dice que la tiene ubicada como una narcotiendita, salen algunos de los compañeros del hombre asesinado y empiezan a disparar contra el sicario. Luego lo persiguen por algunas calles, pero logra escapar en motocicleta y se da a la fuga con dirección a Tlaxcala. Es lo que nos dan a conocer. Aquí en este hecho se sabe que el occiso es de nombre Jorge, que es de 33 años de edad, y también hay que agradecer de manera providencial que no pasó a mayores. Al ladito de donde privan de la vida a este hombre, estoy hablando de máximo 2 metros de distancia, en la casa que está pegadito, estaban jugando 3 niños, 2 varones y una niña. De hecho, en el momento en el que se da el ataque, donde dispara este hombre contra su objetivo, los niños están jugando y hay una puerta que está en diagonal y esto los protege. Pero están en la calle, a un ladito, y uno de los niños apunta, no se alcanza a ver las imágenes, si con un palo o con un arma de juguete apunta a sus otros 2 amiguitos, y justo cuando les está haciendo la demanda de disparar, es cuando el otro sujeto realmente atrasito de él le está disparando a la víctima y acabando con su vida. Luego se da el intercambio de disparos con los niños ahí en medio. Afortunadamente no hubo víctimas colaterales, los niños están bien, pero son hechos que se dan entre grupos criminales que tendrá que investigar la Fiscalía General del Estado para dar con los responsables, y por supuesto también seguramente habrá algún tipo de responsabilidad, porque repito, del domicilio donde fue asesinado este hombre salen otros sujetos armados a hacerle frente al sicario y lo persiguen. Este logra escapar con ayuda de gente que ya lo estaba esperando, y pues es parte de las investigaciones que se tienen hasta este momento. Estamos en espera de algún reporte oficial de las autoridades. Este es la información policiaca para que se quede usted con un mejor sabor de boca. Le dejamos con la duda. Vea usted las imágenes, esto que nos presentaban, que fue captado ayer en Amozoc. Nos decían, hay un objeto que no se alcanza a distinguir, qué es lo que está ahí sobrevolando, no se mueve. Yo le veía forma de papalote, quizás un globo. Nos decían, no, es que está medio raro. Y se ve ahí medio sólido también este objeto. Le hacíamos el comentario hace unos momentos que usted qué opinaba. Ya la red nos mandó algunos otros videos y nos dicen, véanlo. Este fue captado desde Santana Chautempan y todo parece indicar que es el mismo objeto y que se trataría de efectivamente de un globo. Así que ahí está la red siempre respondiendo. 7:44 minutos.
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0: 7:44 y nos da mucho gusto recibir aquí en el estudio a Judith Elizabeth Muñoz Bautista, directora general de promoción al derecho educativo. ¿Cómo está?
1: Muy bien, muy contenta de estar aquí en este programa y estar con tu auditorio. Un saludo al auditorio.
0: Muchísimas gracias. Y vamos a hablar de los libros de texto. ¿Qué información nos tiene al respecto?
1: Claro que sí. Pues me es muy grato informar que el gobierno del doctor Alejandro Armenta Mier, que es un gobierno humanista, cumple con hechos y resultados. En este ciclo escolar 2026-27 vamos a dispersar 8,813,447 libros de texto que serán destinados a 10,336 escuelas públicas y privadas en el estado de Puebla.
0: ¿Y a partir de cuándo van a comenzar o ya comenzaron con esta distribución?
1: Sí, esta distribución ya comenzó. Nosotros, a través de nuestro secretario de Educación Pública, el maestro Manuel Viveros Narciso, hay unos almacenes regionales en donde llegan los libros de texto y son dispersados a las escuelas. En las 31 microregiones, que es un gran apoyo tener 31 cordes para que puedan dar este apoyo y que lleguen los libros a tiempo a las escuelas, que los niños no se queden sin sus libros de texto.
0: ¿Y cuál es el procedimiento? ¿Van a llegar directamente a las escuelas y ahí tienen que ir los papás por ellos, los maestros los entregan, o cómo es la dinámica?
1: Ok, a través de Conalitec, que es la Comisión Nacional de Libros de Texto Gratuitos. Ellos dispersan los libros a toda la República Mexicana, llegan aquí a Puebla, llegan a los almacenes regionales, que tenemos 6 en el estado de Puebla, que están uno en Tepeaca, uno está en Tehuacán, otro está en Libre, tenemos otro almacén en Izúcar de Matamoros y tenemos almacenes aquí en Puebla. Entonces, aquí las escuelas van a recoger a los almacenes regionales estos libros y se distribuyen a través de, pues obviamente, con los comités de padres de familia que apoyan. Es un gran apoyo, es un trabajo de equipo.
0: Exactamente.
1: Y la distribución de ellos para que el 31 de agosto, que inicia el ciclo escolar, los niños tengan sus libros de texto.
0: Sus libros de textos y ya empezar este ciclo escolar 2026-2027, ¿los maestros reciben algún tipo de capacitación sobre estos materiales que se están recibiendo para que ellos lo puedan impartir en clase, o cómo funciona?
1: Ah, claro que sí, los maestros tienen capacitaciones ahorita, que son todos los consejos técnicos que tienen en las escuelas para que ellos puedan tener este material, y es un material bien importante para poder trabajar con ellos, es un material didáctico. Además es también un material muy bonito para los alumnos, ¿no? Y es, yo recuerdo cuando recibía mis libros, padrísimo que llegan tus libros de texto. Sí.
0: El olor a nuevo, ¿no?
1: Sí, a nuevo, y que tienes todo el paquete de libros. Y los papás también se emocionan mucho, ¿no? Y también comentarles que en dado caso de que lleguen a extraviar sus libros, de que se lleguen a romper, y que luego decimos, híjole, fui a hacer a la casa de la abuelita la tarea y se me olvidó el libro,
0: se mojó, ¿no?
1: Se pierde, que con mucho gusto nosotros en todas las 31 coordinaciones del estado de Puebla tienen libros para que los puedan reponer sin ningún problema.
0: Pues ahí está el mensaje, qué bueno que lo comenta, porque todo eso sucede, ¿eh?
1: Sí,
0: pareciera que no, pero todas esas cosas pasan, pero aquí como ustedes ya tienen la experiencia, ya saben, ¿no? ¿Qué puede suceder, qué puede pasar y cuál es la solución? Que sí la hay y que es lo importante, ¿no?
1: Claro que sí, y además está llegando un libro que es el ABC de las emociones, que de verdad es un acervo muy, muy importante para trabajar toda la cuestión de desarrollo integral de los niños.
0: Que antes no se usaba, ¿no? Antes no se hablaba de eso.
1: No se hablaba de eso, pero qué importante es. ¿No? Y de verdad es un trabajo de equipo, gracias a todas las líneas que nos marca nuestro gobernador a través de Claudia Sheinbaum, nuestra presidenta, estamos cumpliendo.
0: ¿Y qué otro tipo de libros son los que van a recibir? Digo, aparte de los básicos, que es español, matemáticas, ¿qué más viene?
1: Este libro del ABC que no se había trabajado, viene también con el programa Vive Saludable, Vive Feliz, otro tipo de libros para que pues obviamente tengamos a los niños sanos, saludables, y que coman saludable en las escuelas.
0: Pues ahí está la información, tómenla en cuenta y ya muy atentos, ya se está acercando la fecha, ya se están terminando las vacaciones, así que hay que aprovechar y que vayan a recoger esos libros y que los forren y que los cuiden.
1: Que los cuiden mucho y que los aprovechen.
0: Sí, claro.
1: Que los aprovechen, realmente tienen en sus manos unos acervos muy importantes.
0: Muchísimas gracias a Judith Elizabeth Muñoz Bautista, ella es directora general de promoción al derecho educativo. Muchísimas gracias por la entrevista y por esta información tan
1: valiosa. Gracias a ustedes y gracias a tu público.
0: Muchísimas gracias, son 7:00 de la mañana con 6:49.
1: Ay, muchas gracias.
2: Le informamos de inmediato por oportunidad que hay un carro volcado en el periférico ecológico pasando la 24 Sur con dirección hacia la 11. Carro volcado, ya está ahí personal del área de proximidad vial. Por favor, tómelo usted en consideración. Está ocurriendo en estos momentos un carro negro volcado en el periférico, pasando la 24 con dirección a la 11, tómelo en consideración. Vamos a un corte, son 7:50. Vamos, el corte es breve y volvemos.
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0: licenciatura, quienes concluyeron sus estudios con apoyo del programa Chavos que Inspiran. Más de 400 becarios han egresado de la UAP mediante este programa. Así lo comentó el tesorero general de la institución, Carlos Martín del Razo.
1: Y becarios en esta universidad. Tenemos ya más de 400 egresados que se han graduado de esta máxima casa de estudios. Detrás de cada uno de estos números no hay una cifra vacía. Hay una historia de madrugadas, de esfuerzo, de disciplina, de resiliencia y de transformación. Para nosotros, el programa Chavos que Inspiran va mucho más allá de un apoyo económico. Ofrecemos un acompañamiento integral porque sabemos que la educación es la herramienta más poderosa para generar movilidad social. Una carrera universitaria no solamente transforma la vida de quienes la cursan, sino que también cambia el destino de toda su familia y de su comunidad.
0: Y en más temas universitarios, le vamos a confirmar, ayer desde Huejotzingo se dio a conocer que ante el sismo registrado en Perú, con una magnitud preliminar de 7.2 y epicentro ubicado a 35 kilómetros del norte de Coracora, en la provincia de Pirinancochas, en la región de Ayacucho, la Universidad Tecnológica de Huejotzingo, sí, otra vez, la UTH, estableció comunicación inmediata con su estudiante Sandra García Rodríguez, quien actualmente realiza trabajos de movilidad académica en ese país andino. Ahí estaba una poblana, de nuevo, mira, ahí estamos viendo parte de lo que se vivió en Perú con el sismo. Esta estudiante originaria de Huejotzingo y alumna de la licenciatura en Negocios y Mercadotecnia se encuentra realizando un intercambio académico en la Universidad Continental de Perú, Campus Huancayo, como beneficiaria del programa Alianza del Pacífico. Ahí la estamos viendo en la imagen a la niña con su bandera de México. Cuando llegó a Perú, la UTH confirmó que Sandra García Rodríguez está en buen estado de salud y sin novedad, y de acuerdo con la comunicación establecida con la institución, el movimiento sísmico no fue perceptible en el lugar donde actualmente ella radica, por lo que no presenta afectaciones ni requiere atención derivada de este evento. Así, la Universidad Tecnológica de Huejotzingo mantiene comunicación y seguimiento permanente con la estudiante, priorizando obviamente su seguridad. Es un orgullo acompañar a los jóvenes de la región con este esfuerzo y preparación que se llevan el nombre de Huejotzingo y de Puebla más allá de las fronteras. Y la rectora Mirna Toksky, pues es la que encabeza esta atención para esos estudiantes. Digo, ya son estudiantes porque también nos pasó en Colombia y ahora nos pasó acá en Perú. Faltan ahora dos para las ocho.
2: Y también aquí les vamos a presentar el testimonio de estos cuatro estudiantes que estaban allá en Colombia, que también les tocó el sismo allá en Pereira, y afortunadamente ellos salieron con vida. No estaban en la universidad porque varias partes, zonas de la universidad también sufrieron daños. Ellos estaban en su casa, entraban a clases hasta las 12 del día, lo cual les permitió estar a salvo, pero además participar en labores de rescate. Y les vamos a poner un fragmento rápidamente de lo que vivieron allá en Colombia.
3: Decíamos, ojalá no nos toque, pues, a nosotros, porque también nosotros vivíamos en un edificio en la planta baja, pero pues afortunadamente no nos pasó nada. Realmente sí estábamos pensando como que lo peor, porque donde estábamos viviendo pues era de muchos edificios.
4: Entonces, cuando ustedes salieron, ¿en dónde se resguardaron? ¿Qué lugar seguro fue el que buscaron para ustedes ponerse a salvo?
3: Fue en la calle sí. Solamente.
4: Viendo lo que hacían los demás, ¿no?
3: Después, sí, la verdad, sí, claro.
4: Y muchos gritos, mucho llanto. ¿Qué más recuerdas ese día, Juan?
5: Bueno, es que yo personalmente recuerdo que como era temprano, fue lo bueno porque no estaba levantándose para ir a la escuela. Entonces, a la hora de estarnos levantando, sentimos como empezó a temblar todo eso. Nos levantamos, yo y mi otro compañero Marco, tocamos la puerta de ellos dos.
2: Y que pues pudieran salir. Más adelante les vamos a poner más fragmentos de esta entrevista, pero si quieren ver el programa completo, está en Red Ciudadana, en nuestra cuenta de Facebook, en 5 Radio Comunicación Efectiva. Ahí está este programa donde tuvimos a los cuatro estudiantes que ya están aquí en Puebla, nos contaron su experiencia, cómo valoran ahora la vida, y también el testimonio de su rectora Mirna Toksky, de cómo se hicieron estas enlaces para que ellos pudieran regresar, porque vuelos comerciales ya no habían, lo tuvieron que hacer en un avión de la Fuerza Aérea. Pero bueno, más adelante tendremos más detalles. Son las 8 de la mañana, nos vamos a radar.
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2: Incendio moviliza a bomberos en bosques de San Sebastián. Y es que se reportó esta mañana un incendio al interior de una barranca donde llantas, árboles y desechos fueron consumidos por las llamas en el cruce de Avenida México y Boulevard Monterrey. Todos los reportes los tenemos con Marcos Bravo.
7: Hay desechos, hay incluso restos de refrigeradores, árboles y un sinfín de basura en el lugar, lo que ha provocado el incendio, y los bomberos del estado han arribado al lugar para sofocar y controlar este incendio. Hay que destacar la ardua labor que están realizando en estos momentos, porque a través de las imágenes que mi compañero Alejandro Denicia le está presentando, los bomberos del estado sí tienen que bajar hasta la barranca para poder sofocar el incendio, lo que está provocando la columna de humo. Al momento solamente se menciona que son daños materiales, lo que se está quemando, no hay ni personas lesionadas.
2: Y ya se está controlando este incendio. En información nacional, le vamos a conocer que esta mañana la presidenta de la República, Claudia Sheinbaum, informó que presenta una gripe con tos y fiebre, por lo que sus médicos le recomendaron guardar reposo y se ausentará de la conferencia matutina de este viernes. Además, esta mañana un tráiler chocó contra el pilar del puente de la Incorporación a la calzada Ignacio Zaragoza sobre la autopista México-Puebla frente al Estadio Cuauhtémoc. El conductor resultó lesionado y recibió atención médica. Ya la unidad fue retirada y la circulación quedó abierta. Para las personas que viajan a la Ciudad de México, les recordamos que hoy no circulan los vehículos con engomado azul, terminación de placas 9 y 0, hologramas 1 y 2. 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Tenemos una temperatura en Puebla capital de 16 grados centígrados y los invitamos a que continúen en esta multiplataforma de Red Ciudadana, donde nos escuchan y nos ven a través de Facebook, de X y de YouTube. Estamos como arroba la Red 5 Radio y además nos pueden escuchar a través del 1120 AM, en el 1090 de AM y en la grupera La Mera Mera 89.3 FM. En la operación digital, Duval Rubio, y en la operación de las redes sociales, Alex Denicia. Nayeli Aguilar agradece el favor de su atención. Buenos días.
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0: Son las 8 ya con 6 minutos. Muy buenos días, Tehuacán. Estamos arrancando este espacio de noticias y hasta minutos antes de las 9 de la mañana tendremos mucha información, así es que no se despegue del 106.3 de frecuencia modulada. En controles técnicos está Montse Trujillo esta mañana y en unos minutos más ya estará con nosotros también al micrófono el buen Edgar Román. Y por lo pronto, pues bueno, la invitación para que se quede con el 106.3 de FM. Recuerde que los números de contacto son 38-246-15. Si usted quiere llamar y comunicarse directamente de viva voz a la cabina, o también 238-122-8891 para mensajes de texto o mensajes de audio, videos, fotografías, lo que usted quiera reportar a través de las aplicaciones WhatsApp y Telegram. Y además, en redes sociales, en Facebook, nos encuentra como Noticiero Buenos Días, Tehuacán. Por lo pronto son las 8 ya con 7 minutos y vamos al corte oficial. Regresamos enseguida con toda la información. Excelente mañana, feliz viernes, buenos días, Tehuacán.
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8:10, estamos arrancando una emisión más de este espacio informativo a través de Vive 106.3 FM. Tenemos algunos reportes que nos hacen llegar al 238-122-8891, saludando al auditorio. Nos comenta lo siguiente: buenos días, disculpe, tendrán el número de TAC, la Asociación que Protege a los Animales.

0: naturaleza del mismo, pues como medios de comunicación, independientemente de esas circunstancias, pues no estamos del todo informados porque los hacen aleatoriamente, por eso mismo, para conocer cómo está el transporte en Tehuacán y no notificar con anterioridad a los choferes que están en irregularidad. Pero pues bueno, a veces se filtra información, más que en ese gremio, están al pendiente de esas circunstancias por algún operativo de sorpresa, pero es lo más común que puede estar pasando ahorita si es que detectaron en este caso la 41 y la 46, y sería bastante raro que ya tiene tiempo que no pasa estas dos combis. Esos lo comentan, reitero, vecinos de Villas La Cantera. Hablaremos más de ese tema en unos instantes. Por cierto, Monse Trujillo en controles técnicos, colaboración también con Emily Ángel. Por lo pronto, nuevamente vamos con Monse en los onomásticos.
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0: un día como hoy nació en 1956. Kim Cattrall, actriz británico-canadiense reconocida mundialmente por interpretar a Samantha Jones en la serie Sex and the City, personaje que la convirtió en un ícono de la televisión de los años 90 y 2000. En 1955 nació Sabina Berman, escritora, dramaturga y periodista mexicana, considerada una de las voces destacadas de la literatura contemporánea en México. Ha desarrollado una importante trayectoria en teatro, narrativa y televisión. Un día como hoy falleció, en 2019, Celso Piña, cantante, compositor y acordeonista mexicano, conocido como el rebelde del acordeón, fue el pionero en fusionar la cumbia con géneros como el rock, ska, reggae y hip hop, acercando este ritmo a nuevas generaciones. En 2022, falleció Anabel Gutiérrez, actriz mexicana de la época de oro del cine nacional, recordada por películas como Escuela de Vagabundos junto a Pedro Infante y por sus participaciones en Chespirito. 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

8:14, un hombre perdió la vida y 3 más resultaron lesionados luego de que habitantes de la comunidad de Miravalles en el municipio de Oriental los retuvieron y agredieron tras un presunto intento de robo de maquinaria y un camión de carga. Los hechos ocurrieron en un banco de arena ubicado sobre el camino que comunica a Miravalles con la comunidad de Emilio Portes Gil, donde un grupo de aproximadamente 6 hombres habría intentado apoderarse de una maquinaria utilizada para la extracción de arena sílica. De acuerdo con las versiones recabadas, un trabajador habría solicitado el apoyo de los pobladores después de ser presuntamente agredido. La situación provocó que los habitantes retuvieran a varios de los señalados y comenzaran a golpearlos. Durante la agresión, uno de los hombres de entre 20 y 25 años perdió la vida, mientras que 3 más resultaron lesionados y fueron trasladados al Hospital Integral de Libres para recibir atención médica. Entre los heridos se encuentra un hombre menor de edad. Otros 2 presuntos involucrados habrían logrado escapar. Elementos de seguridad acudieron a la comunidad para controlar la situación y posteriormente personal de Fiscalía General del Estado realizar las diligencias correspondientes. También efectuar el levantamiento del cuerpo, que fue registrado inicialmente como desconocido. Uno de los detenidos fue identificado de manera preliminar con el nombre de Eduardo Méndez López, presuntamente originario de Villamontana, municipio de Libres. Asimismo, pobladores relacionaron a los involucrados con otros posibles delitos. Sin embargo, dichas acusaciones no han sido confirmadas por las autoridades y serán investigadas justamente por los ministeriales, los que determinarán su responsabilidad. En la pierna derecha, luego de que un coche se incorporó a la circulación sin tomar debido

0: las precauciones y provocó un accidente tras lo ocurrido. El conductor responsable se dio a la fuga. Los hechos ocurrieron sobre la calle Indio Pípila, a un costado del parque de Santiago Tula, donde el motociclista circulaba a bordo de su unidad, cuando fue impactado por el vehículo que intentaba incorporarse a la vialidad. Tras el accidente, paramédicos de Cruz Roja Tehuacán acudieron al lugar para brindarle atención prehospitalaria al lesionado, luego de valoraron el procedimiento que se realizó después en movilización de su pierna derecha con una férula y posteriormente lo llevaron al hospital para recibir atención médica especializada. Cabe señalar que al momento del arribo, los elementos de tránsito municipal, la motocicleta en la que viajaba el afectado ya no se encontraba en el sitio, por lo que las autoridades tomaron únicamente conocimiento de los hechos. 8:17, vamos a la nota del día.
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0: 8 con 18 minutos. Si bien en Tehuacán se están acelerando algunas obras para mejorar el abasto de agua potable, preparan algunos nuevos pozos y redes de distribución en colonias y juntas auxiliares. La Dirección General de Infraestructura reporta avances en proyectos hidráulicos que contemplan la perforación y el equipamiento de pozos, ampliación de líneas de conducción y distribución, así como obras de agua potable y drenaje en zonas del municipio. El pozo de Santa María Coapan se encuentra en proceso de equipamiento y podría quedar listo en aproximadamente mes y medio.
1: Estamos trabajando desde las fuentes de abastecimiento, estamos rehabilitando algunos pozos, estamos perforando pozos, equipando, así como trabajando en las líneas de distribución y conducción. Entonces estamos trabajando en diferentes zonas del municipio de Tehuacán, así como algunas juntas auxiliares, por ejemplo Santana Telosto, en San Lorenzo, toda la meseta que se encuentra la zona de Vista Hermosa y Resurrección. Traemos distribuciones de agua potable, apenas tenemos banderas en conjunto con el presidente municipal, doctor Alejandro Barroso Chávez. Se hicieron ya los banderazos de obra de agua potable y drenaje para dotar y también sanear las aguas en esas colonias. Traemos proyectos en San Lorenzo, en la zona norte, en las zonas conurbadas a San Lorenzo, Santa Cecilia, traemos en Fuentes de Loreto, traemos ahí en la zona de Guadalupe algunos proyectos también que estamos encaminando hacia, todo va encaminado hacia el plan hídrico. Sí, entonces estamos avanzando, vamos avanzando cada día más y en este año pretendemos cubrir la mayor parte de la zona poniente de la ciudad de Tehuacán.
2: ¿Cuánto se ha invertido hasta lo que va el plan?
1: Mira, traemos inversiones importantes. Recordemos que los programas de ramo 33 derivados del país vienen con prioridad hacia obras de infraestructura básica. Me refiero a las de agua potable que van encaminadas al plan hídrico. Entonces traemos una inversión importante, ahora no puedo dar el dato exacto, pero sí traemos inversiones importantes.
3: Angélica,
1: en agua potable.
4: ¿Cómo va el proyecto del pozo de Santa María Cuapan?
1: El pozo de Santa María Cuapan ya está en proceso de equipamiento y...
0: Pues bueno, Sergio Hernández Carrizosa, representante del área de infraestructura, dio estos detalles, al menos en cuestiones hidráulicas y obras que se tienen respecto al tema de Santa María Coapan. Esto fue lo que comentó ante algunos medios de comunicación.
1: Las líneas de Santa María Coapan para dotar y ampliar el volumen de agua para que puedan tener mayor beneficio en las familias.
3: Fabiola de Regulación.
4: ¿Qué tanto de avance va ese proyecto?
1: Ya está por iniciar el equipamiento, la línea de distribución y conducción para que ya se pueda equipar. Yo creo que el próximo mes ya estaremos avanzando, tal vez en mes y medio ya estamos entregando ese trabajo. Sí.
2: ¿Algo más que desea agregar?
1: Pues nada, agradecerles que a través de sus medios podemos informar a la ciudadanía y estamos para seguirles.
2: Muchas gracias.
0: Pues bueno, ya veremos cómo funciona ese abasto de agua en Santa María Coapan, que algo ha tenido esta comunidad, ha marcado esta junta auxiliar, es la adquisición de pipas constante para tener abasto suficiente en Santa María Coapan.
5: Efectivamente, Edgar, y bueno, no, yo creo que no nada más se ha sido en esa comunidad, hay muchas colonias en donde pues solamente el abasto de agua es a través de pipas, ya lo veíamos, comentábamos y sabíamos. Desde aquel conflicto, quizá ustedes recuerden que les informábamos del conflicto de las pipas de agua, ¿no? Cuando los pozos se fueron clausurados y demás, y era también algo que salían muy perjudicados del tema de los vecinos, ¿no, Edgar?
0: Así es, Marcos, ya no sabían dónde adquirir sustancialmente su líquido vital. Y sobre todo los precios que se elevaron bastante.
5: Y no bajaron, ¿eh? Creo que no bajaron, porque no sé en cuánto esté ahorita una pipa de agua, pero económica o como estaba antes de lo que era el cierre de los pozos, pues no creo que esté, ¿eh? Y miren que, pues por lo último que platiqué hace como 15 días con una persona que tiene pipas de agua, pues nos decía que el conflicto no se ha resuelto.
0: Así es, Marcos, tenemos más información de esto. Usted tiene la última opinión, 22-29-54-04-34. Corte comercial.
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5: Son las 8 ya con 27 minutos y bueno, Edgar, tenemos reportes y preguntas sobre si hay combis o no hay combis en la ciudad de Tehuacán y bueno, pues están los operativos, pero vaya, esto lo hemos visto ya, esta película ya la hemos visto en ocasiones anteriores. ¿Cuántas unidades del transporte público están circulando sin placas, por ejemplo, ¿no? Que es una cantidad tremenda. yo creo que de unidades.
0: Sí, Marcos, y si fuera poco, ya es mucho pedirles que supuestamente tuvieran esas cámaras que debieron estar funcionando desde hace muchos años. Ya es un milagro, sí, y los choferes me parece que apenas están terminando la preparatoria, en algunos casos, bueno, un caos horrible con respecto al transporte público, respecto a Comis.
5: Así es y muy, muy malo. De hecho, nos comparten una imagen donde nos dicen, estimado usuario, mi trabajo es sobre el tiempo, persona que me pague al bajar, lo bajaré en la próxima parada para brindar un buen servicio, pague al subir. Es lo que nos dicen, pero es que a veces no se puede. Hay personas que cuando les dices, no sé, ¿le puede pasar por favor? A veces ni te pelan, o de que ya van con los audífonos, ya ni te hacen caso, entonces pues ya no le pasan y te mandaron hasta el fondo y resulta que pues solamente cuando vas a bajar es cuando puedes llegar a pagar, pero bueno.
0: Así, o ahí andan de galanes de balneario, ahí con la chamaca a un lado, imagínense, menos te hacen caso. Sí, es un tema muy especial.
5: O con el celular, o con el celular, vaya, pues realmente es entendible, ¿no? Es difícil el trabajo de andar manejando todo el día, pero pues sí hay que poner mucha atención, sobre todo porque, pues bueno, se llevan vidas, Edgar.
0: Ay, Marcos, hay testimoniales increíbles de gente que narra cómo hay choferes que, de verdad, mi respeto, ¿no? Muy buenos, pero dirán, ahí son viejas escuelas, gente que se forjó ahí, que aprendió de un gran servicio. Lamentablemente ellos se están extinguiendo. Ahorita yo creo que por la mano de obra barata que buscan algunos concesionarios, pues les reitero, las llaves a cualquier hija de vecino. Y pues eso es lo que está pasando actualmente. No todo el transporte, obviamente, no generalizo. Hay muy buenos choferes realmente, pero yo creo que al menos 2 de cada 10 son los que brillan.
5: Sí, efectivamente. Nos dicen en Avenida Cuauhtémoc, fuga de agua desde hace una semana. Edgar, pasabas la nota de justamente del tema del agua en la nota del día. Y mira, desde hace una semana hay una fuga de agua en la Avenida Cuauhtémoc, en la finísima Luis Donaldo Colosio. Así nos dicen, en la finísima colonia Luis Donaldo Colosio. Bueno, pues el adoquín, perdón, pues está todo húmedo porque pues la fuga de agua ya lleva mucho tiempo. Una semana, imagínate, Edgar, cuánto líquido vital no se ha desperdiciado.
0: Sí, Marcos, y por aquí ellos tienen fuga y hay otras colonias que también nos reportan constantemente donde no tienen agua. Me parece también en la zona de Tula, luego me estaban reportando todavía constantemente que ellos andan sin agua y ahí se andan regando. No, hay una mala distribución realmente de este líquido vital en Tehuacán.
5: Sí, definitivamente. Por lo pronto, pues bueno, este reporte de la fuga de agua desde hace algunas semanas, ya se lo mandamos a Dirección de Comunicación de ahí del organismo operador de agua potable. Esperemos pueda ser atendido pronto porque de verdad desperdiciar agua, pues híjole, no es para nada bueno, ¿eh?
0: No es. Es algo que ya se debería inclusive penalizar, Marcos, porque así como están las fechas.
5: Sí. Definitivamente. Bueno, pues son las 8 ya con 31 minutos. Los reportes usted los puede hacer a través del 38-246-15 y también del 238-122-88-91. Vamos al clima. ¿Cómo va a estar el día de hoy para Tehuacán y para la región? Con esto continuamos. Buenos días, Tehuacán.
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24: Buenos días, este es el pronóstico para hoy. Por la mañana se espera un cielo medio nublado con un ambiente fresco. Durante la tarde, el ambiente será cálido a caluroso y todavía prevalece el cielo nublado. Se pronostican intervalos de chubascos en nuestro estado. El viento será de dirección variable de 10 a 20 km por hora, con rachas de 30 a 50 km por hora. La temperatura máxima en Tehuacán será de 28 grados con un mínimo 16. En Ajalpan, un máximo de 31 con un mínimo 18. En Zapotitlán, un máximo de 29 con un mínimo mínimo 16, en Coxatlán un máximo de 31 con un mínimo 18, en Teotitlán un máximo de 32 con un mínimo 18, en Tlacotepec un máximo de 27 con un mínimo de 14, en Coyomiapan un máximo de 23 con un mínimo 16 y en Xochitlán un máximo de 21 con un mínimo de 13. Así que ya saben, si vas a salir, toma tus precauciones, especialmente por las altas temperaturas en la tarde y también porque se esperan chubascos. Que tengas un excelente día y nos seguimos informando en Buenos Días Tehuacán.
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0: Son las 8 ya con 33 minutos y respecto al letrero que, bueno, a la imagen con este letrero que nos mandaron, nos preguntan que de qué combi es de la ruta 39, bueno, pues ojalá y haya más empatía. Nos dicen, no hay combis, hay poco transporte público en el fraccionamiento Bellavista, realmente solo hay una que otra, llega una que otra combi llega y esa misma combi sale repleta de gente y ya no suben a nadie más. Y también en más mensajes, ayer en una combi el chofer va platicando con otro adelante de qué hora sacan la cuenta del patrón, de qué hora sacan la cuenta del patrón, sacan lo de la gasolina y el resto del turno ya es para ellos. A su vez va manejando súper mal, frenando a cada ratito, los van parando, ya casi caen encima, los que van parados. Nos dicen, ellos mismos provocan todos los operativos. Los del transporte público, pues es que hay mucho transporte público que pues está realmente sin la documentación correspondiente, ya no cumplen con el tema del emplacado, la revista vehicular, se dicen que son tolerados, ¿no?
1: Pero bueno, sí creo que cuentan con las llantas adecuadas, imagínate, Marcos, sí. el servicio del vehículo.
0: Sí, a tope. Bueno. Efectivamente, pero bueno, pues...
1: Ay, mi querido Tehuacán.
0: Así está la situación. Por lo pronto, nosotros continuamos con más información.
1: Así es, Marcos, ahora sí, un poquito vamos a dejar a los transportistas descansar unos minutitos. Si es que volvemos a la región, momentos de fuerte tensión se vivían justamente en San Miguel de los Xochitlán, donde pobladores habrían reaccionado ante un presunto intento de secuestro contra un exregidor. De acuerdo con los primeros reportes, fueron los propios habitantes quienes se defendieron de los presuntos agresores durante los hechos. Uno de los señalados como presunto secuestrador perdió la vida, mientras que otros sujetos habrían logrado escapar. Posteriormente arribaron elementos de la Secretaría de Defensa Nacional y corporaciones policíacas. En el lugar localizaron el cuerpo de un hombre que también portaba un chaleco con las famosas siglas que evitamos mencionar, además de dos cargadores para arma larga. La situación también se mantiene en atención sobre la zona de la Sierra Negra Poblana, mientras se espera información oficial de la Secretaría de Seguridad Pública del Estado que permita conocer más detalles de los hechos y se comprometan también a garantizar la paz y tranquilidad de las familias de la Sierra Negra. Hasta el momento no se cuentan con respaldo de las fuerzas federales, solo con la fuerza municipal dejaron a la Sierra Negra en el abandono en el tema de seguridad. Por eso fue que la propia ciudadanía hizo justicia por propia mano. El presunto intento de secuestro, como cualquier posible vínculo del fallecido con el grupo criminal, corresponden a versiones preliminares y deberían ser confirmadas por las mismas autoridades. Como siempre, Marcos, bueno, la Sierra Negra dejaron en completo abandono en este tema de seguridad. Ahorita, pues bueno, ya que pasó el hecho, ya llegó las diferentes corporaciones, pero siempre cuando pasan las cosas. Ahora, si llegan a hacerse los galanes o a tratar de hacer su trabajo, que deja mucho que desear hasta el momento, pero bueno, los mismos pobladores se han estado tomando la iniciativa de protegerse, si no, ¿quién, señores? La verdad, mis respetos.
0: Efectivamente, una vez ahogado el niño, pues a tratar de tapar el pozo. Pero Edgar, ya tenía tiempo respecto a que pues había alertas en la Sierra Negra, de esta zona, sobre todo porque es un lugar que hay comunidades que comunican al estado de Veracruz, y el estado de Veracruz, por esa zona que colinda con la Sierra Negra, pues sin duda es sumamente complicado en materia de inseguridad. Entonces, pues se conjunta todo, ¿no? De repente la lejanía de lo que son las poblaciones de la Sierra Negra, más la inseguridad del vecino estado de Oaxaca y esa colindancia. Y bueno, pues mira a qué llegamos, ¿no?
1: Sí, Marcos, justamente no me extraña que en un futuro en esa zona ya haya las mismas autodefensas, sino es que ya se están organizando como en Michoacán, porque, señores, la realidad de nuestro querido México es esa circunstancia. Amo mi país, pero me da asco su seguridad, me da asco su justicia. Así que yo aplaudo todo lo que lleve a salvaguardar la integridad de la ciudadanía como un tejido social. No podemos, los buenos somos más, señores, no puedo creer que tengamos que estar viviendo con miedo.
0: Sí, sí, Edgar, y bueno, pues lamentablemente también se han difundido imágenes de personas armadas o armadas con rifles de asalto allá en la Sierra Negra, y pues bueno, sí está complicada la situación. Esperemos que las autoridades tomen cartas en el asunto, que pongan paz, y desde luego que los pobladores de esos lugares o la gente que radica en todas las poblaciones de la Sierra Negra pueda vivir tranquila, pueda vivir en paz, y pues bueno, ¿qué es lo que se merecen?
1: Lo mínimo que merece esta gente.
0: Efectivamente, Edgar. Bueno, pues son las 8 ya con 39 minutos. Tenemos una pausa comercial y regresamos con más información. Quédese con el 106.3 de frecuencia modulada. Esto es Buenos Días, Tehuacán.
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0: Son las 8 ya con 42 minutos. Gracias por continuar con este espacio. Buenos días, Tehuacán. Hasta minutos antes de las 9 de la mañana estamos con ustedes. Y recuerde que los números de la cabina son 38-246-15, así como 238-122-8891. En la mañana vi practicando a Montse, pero no sé si lo va a hacer. Va, Edgar, ¿tú vas a farmear aura?
1: Dios me libre. No, sí, ya... Imagínate, ese tema ya podría llegar a Tehuacán, si no es que ya se está
0: realizando. Ya llegó, estudiantes de la UAP.
1: ¿Aquí o en Puebla? Me parece en Puebla.
0: Eso pues, sí es un hecho, en Puebla. En Puebla sí, pero no dudo que aquí en Tehuacán pues también lo vayan a hacer. ¿Usted ha escuchado lo de farmear aura?
1: Sí le creo de Monse, ¿eh? Así que pues...
0: ¿Qué
1: y es? Algunos compañeros más, pero no.
0: Ya vi a Monse con Axel.
1: Dios, no. No.
0: Ya había a quién más, a Meli con Edgar, por ejemplo. Bueno, en fin, ¿qué es farmear aura? Porque quizá usted lo ha visto, lo ha escuchado. Ahora sí que, pues no se espante, es algo, es una tendencia, es como una batalla de baile, pero en vez de competir principalmente por bailar mejor, compiten por quien tiene más aura, presencia, actitud, carisma y capacidad de hacer reaccionar al público.
1: Bueno, imagínate, Marcos.
0: Mira, es preferible eso a que se anden drogando, o que se anden haciendo algún acto delictivo, o que quieran ser terians o cosas por el estilo.
1: Ya no saben cómo evolucionar estos déficits de atenciones, pero no pasa nada. Es mejor, mil veces prefiero que estén haciendo eso, Marcos, a que estén delinquiendo, que en el peor de los casos.
0: Sí, que estén farmeando aura. Sí. Pues sí, ojalá y usted también vaya a farmear aura este fin de semana, y pues se la pase bien, ¿no? En fin, es que nos preguntaban, saco a colación esto porque nos preguntaban acerca de qué es farmear aura. Pero bueno, pues esa es la situación, es esa la explicación. Y dos personas se colocan frente a frente y por turnos hacen poses, movimientos, gestos, pequeños pasos, expresiones faciales o referencias a memes y a TikToks. Eso es farmear aura. Y bueno, todo surge de los videojuegos y el objetivo es hacer algo que se vea impactante, gracioso o muy cool.
1: De hecho, ese término, así es la primera vez que escuché ese término, estaba relacionado a videojuegos, sobre todo ¿sí? Para farmear, lo tenía como un sinónimo de adquirir, de generar, de hacerse de algunos recursos dentro de un videojuego, es lo que yo tenía entendido hace mucho tiempo. Ahorita, pues bueno, ya han evolucionado la terminología entre los jóvenes, entendible, respetando obviamente sus decisiones, sí, un poco gracioso. Inclusive hay doctores, ya sabes que el TikTok se vuelve una tendencia global, gente con mucha preparación, y se vale, no siempre hay que ser amargados o serios. A mí en lo personal sí me da un poco de pena, jamás lo haría, pero respeto lo que hacen. Hay doctores que ya han tanto mayorcitos que hacen eso en preparándose para el famoso farmeo de aura y se ve gracioso, ¿verdad? Hasta cierto punto para, yo creo que desestresar eso.
0: Pues mira, no todos tenemos la misma gracia y qué bueno que si usted tiene la gracia, lo haga. Y sí, efectivamente, farmear aura significa, o viene de los videojuegos, como bien lo comentabas Edgar, significa repetir acciones para acumular recursos, experiencias o puntos. Y el aura, pues en el lenguaje de internet, se refiere a la presencia, carisma, seguridad o capacidad de verse cool. Pues eso es farmear aura. Para aquellos que nos preguntaban que si sabíamos qué es esto de farmear aura o qué andan haciendo los muchachos, pero bueno, preferible que anden farmeando aura y que no anden delinquiendo o drogándose o haciendo cosas por el estilo.
1: Pero manden invitación, ¿no? Para mandar aquí a nuestros talentos de Vive FM, a Kike, a Hugo, a Montse. Ya los quiero ver ahí bailando.
0: Sí, efectivamente. Bueno, pues vamos a ver qué pasa con esto de farmear aura. Son las 8 ya con 47 minutos. Vamos a la sección policíaca, segunda parte.
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0: Son las 8:47. Durante las labores de inteligencia y operativos de vigilancia que realiza la Policía Municipal de Tehuacán, en coordinación con elementos de la Secretaría de Marina, Sedena y Policía Estatal, afortunadamente se logró recuperar un vehículo con reporte de robo y detener a una persona. Esto fue en inmediaciones de la zona alta. Durante la intervención fue detenido David, de 31 años, quien se encontraba en posesión de la unidad. Tras realizar las verificaciones correspondientes, los elementos confirmaron que el vehículo contaba con reporte de robo. El detenido y la unidad recuperada fueron puestos a disposición de la Fiscalía General del Estado de Puebla, autoridad que continuará con las investigaciones correspondientes y determinará su situación jurídica. Afortunadamente, fue recuperado este vehículo color guinda y detenida la persona que lo tenía en su posesión de manera ilegal. Si a usted le robaron un vehículo, por lo que alcanzo a ver, es un vehículo de la marca Nissan Sentra color guinda, pues bueno, diríjase a las autoridades, seguramente pues le estarán dando o apoyando para que pues le regresen este vehículo, que afortunadamente ya fue recuperado.
1: En estado grave se encuentra un motociclista que perdió el control de su unidad. Se impactó contra unas piedras al interior de una rotonda. El accidente se registró alrededor de las 23:10 de este jueves sobre la avenida Cristóbal Colón, a la altura de la secundaria Valerio Trujano, en el fraccionamiento Santa María. De acuerdo con los primeros reportes, el lesionado fue identificado como Fernando N., vecino de Santa María Coapa, quien circulaba a bordo de su motocicleta itálica con dirección al bulevar José María Morelos y Pavón. Presuntamente el exceso de velocidad y el posible estado etílico provocaron la pérdida del control, saliendo proyectado del camino y cayendo sobre el interior de la rotonda, donde también se golpeó la cabeza contra unas piedras. Vigilantes de Grupo Leones y Jaguares solicitaron apoyo de los cuerpos de emergencia. Paramédicos de Protección Civil y bomberos arribaron al sitio y le brindaron atención prehospitalaria. El hombre presentó traumatismo craneoencefálico severo y fue llevado aún con vida al Hospital General de Tehuacán, donde permanece internado y su estado de salud se reporta como grave. Familiares del lesionado arribaron mientras que elementos de tránsito municipal tomaron conocimiento del hecho. La motocicleta fue asegurada y enviada también al corralón. Serán las autoridades quienes determinen mediante el peritaje correspondiente cómo ocurrió este percance.
0: Son las 8:50 y pues bueno, antes de concluir, antes de pasar a los deportes, mejor dicho, nos preguntan, ¿alguien sabe por qué no pasa la ruta 34, la combi en la ruta 34? Pues la respuesta es pirata, por eso no va a pasar, seguramente, hasta que quiten el operativo. Así es que tomen sus debidas precauciones y desde luego, para el tema de los traslados, considere esta situación. Hay combis que no están pasando, hay rutas que no están circulando y las que sí están correctamente y que han cumplido con todos los requisitos para estar circulando y brindar el servicio de transporte público, pues bueno, pues son muy pocas, entonces eso ve disminuido el espacio, los cupos para trasladarse. No sé si estén circulando o si solamente sea contra el transporte, las combis, Edgar, o también contra las plataformas.
1: Yo creo que las plataformas han tenido algún inconveniente que poco a poco no dudo que se haga. Ven que están algunas negociaciones que ya han ido en avance respecto, imagínense, de índole estatal a las conocidas como Uber en Puebla, no sé, en Tehuacán, ¿cómo esté la regularización de las plataformas? Yo creo que también dirían, cuando ven las barbas de tu vecino mojar.
0: Sí.
1: Cortar, más bien.
0: Pon las tuyas a remojar. Pues bueno, tome las precauciones debidas definitivamente para los traslados y ojalá y esto no lo hagan previo o en el inicio de clases, porque si no, va a ser un caos. 8:51, vamos a los deportes con Arturo Carrera.
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1: Adelante, Arturo. Buenos días.
3: ¿Qué tal, Edgar? Muy buenos días. Vámonos con información deportiva. Y bueno, salió por fin la convocatoria del medio maratón Naucalpan, Tehuacán, en la edición 49. Seguramente será concurrida. Bueno, hay nada más límite de participantes, hasta 600 únicamente. La modificación que se hace en esa competencia es que Nos decían los organizadores, la va a avalar otra vez la Asociación de Atletismo, Asociación Poblana de Atletismo, y es que siempre normalmente empezaban a participar los de sillas de ruedas allá en Palo Seco. Ahora serán 200 metros antes de llegar a ese punto donde los de sillas de ruedas y los que se quieran inscribir en 5 kilómetros podrán arrancar precisamente de, insisto, 200 metros antes de Palo Seco. Ahí van a arrancar ellos. Ya sabemos el medio maratón, que es una... me preguntaban cuál era la carrera más importante de Tehuacán. Yo no sé si esta sea la más importante. Yo creo que esta es la más exigente. Esa es la que más exige, porque pues el hecho de correrla en a las 4 de la tarde, donde la altimetría es tremenda. Yo tuve la oportunidad de correrla en el año 2002 y créeme, mi buen Edgar, que no me dieron ganas de volverlo a hacer. O sea, digo, a los que les encanta la carrera, pues adelante, ¿no? Bienvenidos y todo, pero de verdad, o sea, es un desgaste físico atlético que haces es un reto contigo mismo, y vas pensando en cómo llegar a la meta, en si llegas estás como que a punto de tirar la toalla, pero te van alentando los mismos corredores, la misma gente, y llegas, ¿no? Por orgullo. Pero la verdad es que es una carrera muy muy extenuante.
1: Así es, ojalá y haya se realice con la mejor logística posible. Pues justamente ayer comentábamos que no se tenía ningún dato de esta carrera, apenas se están lanzando la convocatoria, y esperemos y no haya algún inconveniente o surja en el momento, Arturo.
3: Sí, no, esperemos que no haya ningún detalle, ni mucho menos que pues la gente por supuesto que va a responder, porque la están esperando ya desde cuándo. Y la más importante en cuanto a carreras, yo pienso que puede ser la Guadalupana, por el número de corredores que esta tiene. Es planita, no es una carrera de medio maratón, es de 10 kilómetros, y bueno, yo pienso que esa carrera es la más importante por el número de participantes, ¿no? La vez pasada fueron 5,000 y cada vez se hace más grande, ¿no? Entonces, creo que por el número de corredores, la Guadalupana pues se lleva todas, ¿no? Totalmente, totalmente.
1: Así es, Arturito.
3: Del sindicato Peñafiel.
1: Así es, Arturito, así es, ojalá estas carreras vayan muy bien. Ya estamos culminando bien rápido, después de agosto se va el año. Por cierto, Arturito, no sé cómo estés en el tema respecto a esta, cambiando un poquito de deporte y radicalidad, el tema de la Liga Femenil MX o Muy X, es un caos lo que está pasando entre este sujeto de nombre Sergio, que abrió la bocota con un micrófono, y eso es peligroso, también dale un micrófono a cualquier hijo de vecino. Bueno, lo que se está haciendo en la liga también, en el ámbito femenil, es un caos.
3: Es un caos, mi estimado Edgar, porque pues las jugadoras de Cruz Azul, sobre todo, pues pues sí, se sintieron agredidas, ofendidas. Este tipo de cosas, pues, hoy en día son muy delicadas, ¿no? Porque ya es un atentado en contra de la integridad del individuo, y en este caso pues de la mujer, y bueno, pues las jugadoras de Cruz Azul pues sí están muy muy molestas, ¿no? Muy muy molestas, y con justa razón, ¿no? Con justa razón, porque no les puedes hablar de esa manera, ¿no? O sea, digo, si fallan, si tienen errores, si no les puedes tú dar calificativos completamente despectivos y groseros, ¿no? Eso no puede hacer nadie, o sea, no, y menos al aire, ¿no? Yo creo que hay cosas que por ética se tienen que mantener pues vaya con la con una normativa, con una regla total y un respeto además, ¿no? Totalmente, ¿no? Hacia la mujer, cosa que no tuvo este sujeto, le valió, ¿no? Le valió y empezó a insultarlas, diciéndoles de todo. Pero bueno, pues ahí todavía está el asunto en la federación, para ver qué es lo que hacen ahora para que no se vuelva a repetir.
1: Así estuvo, dijiste la palabra clave, las insultó como mujeres, no como deportistas. Sí, obviamente, 10-0, tienes todo el cuestionamiento como analista deportivo de pues señalar las deficiencias que tiene el equipo, ¿no? Eso sin duda alguna, exigirles más a las mujeres, sobre todo a las jugadoras en este caso, por el salario que quieren equitativamente, pero otra cosa ya es meterse con el género. Ya eso fue muy despectivo y a ver qué pasa con el tema femenil.
3: Sí. Vaya, no es de todos los días que pierdas 10-0, ¿no?
1: Más siendo profesional.
3: Pero tampoco es para tanto, ¿no? Creo que hay formas, ¿no? Hay maneras y bueno, pues no, digo, los hombres en su momento perdieron 7-0 contra el América. Y se le puso el mote de Cruz Azulear y ya sabemos lo que ha pasado, pero digo, de eso a lo que este tipo dijo, pues definitivamente estamos estamos mal, y esa persona pues tiene que ser censurada totalmente de tener un micrófono abierto, no puede decir eso.
1: Arturito, tus redes sociales, por cierto, ¿dónde te localizamos? Tenemos más actualizaciones del medio maratón y de este tema tan polémico.
3: Claro que sí, mi estimado Edgar, 360 Estudio y Arturo Carrera, estamos a la orden, mi estimado Edgar.
1: Te agradezco, Arturito, un abrazo.
3: Un abrazo.
0: Son las 8 ya con 59 minutos. Gracias a Arturo Carrera y desde luego a usted por el favor de su atención. Monse Trujillo en controles técnicos y Edgar Román, que formes mucha aura este fin de semana, Edgar.
1: Se lo dejo a mis compañeros de cabina. Ay, ellos son las estrellas.
0: Bueno, pues en fin. Y desde luego les agradezco a ustedes el favor de su atención. También que formen mucha aura. Disfruten, sean felices y nos escuchamos Dios mediante el día de mañana a partir de las 8 de la mañana. Quédese con Hugo de la Cruz, tiene éxitos de los 90 hasta hoy y más tarde regresa Monse Trujillo. Soy Marcos Marín. Buenos días, Tehuacán.

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1: La UAP estrena 31 nuevas unidades del STU para fortalecer el traslado hacia Ciudad Universitaria 2. Se destaca un camión 100% eléctrico, cero emisiones contaminantes y también contarán con cámaras de seguridad, botones de pánico y rastreo satelital. En más información, la secretaria del Bienestar, Laura Artemisa García Chávez, reconoció el trabajo coordinado con el sistema estatal DIF para atender a familias en situación de vulnerabilidad en acciones que contribuyen a reducir condiciones de pobreza y garantizar el acceso a los derechos fundamentales.
2: Y van a contar con el apoyo del gobierno del estado porque queremos que haya desarrollo económico. Hoy es un gran momento para poderles reforzar a los grupos en mayores condiciones de vulnerabilidad, entregándoles estas despensas, que la alimentación es un gran apoyo para salir de una condición de pobreza.
1: Con información de Carla Botello de Palacio Nacional, el titular del INAH, Joel Omar Vázquez Herrera, presentó hallazgos arqueológicos en la cueva Mundo Soque, en General Cárdenas, en Cintalapa, en Chiapas. Estos fueron parte de esos hallazgos. Escuchemos lo que dijo.
3: A todas y a todos, me da mucho gusto estar aquí en la Mañanera del Pueblo para compartir dos temas que son de la mayor importancia, que muestran la grandeza y la riqueza del patrimonio cultural mexicano, en este caso sobre todo del patrimonio arqueológico. Entonces, el primero tiene que ver con el descubrimiento de la cueva que hoy denominamos Mundo Soque, que es un descubrimiento que encontramos a partir de una denuncia.
1: Estas investigaciones en el lugar, se sabe, tenían una función ritual, era visitado para solicitar lluvias y buenas cosechas. En más información, el contraalmirante Fernando Farías Laguna aceptó ser entregado a autoridades mexicanas. Ya fue trasladado desde Argentina en un avión de la Marina Armada de México. 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Duval Rubio en la consola digital. Alex Denicia en las redes sociales. Soy Raúl Méndez Macías. Gracias por su atención y buenos días.
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12: Ya son las 9:08.

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Saludos para todos, ¿cómo están? Excelente mañana, ya son las 9:15 en este viernes, es el 21 de agosto de 2026. Al fin viernes nos ha alcanzado prácticamente esto que es el arranque del fin de semana, siempre tocando, ya sabe, buena música a través de Vive FM 106.3. La buena programación es con nosotros, son las 9:16, hemos terminado el bloque de las noticias, ahora vamos a recuperar buena programación, algo de Sophie Ellis y de, ¿qué fue? Alejandra Guzmán, lo primero que escuchamos, lo último que escuchamos, Volverte a Amar, en el principio Murder on the Dance Floor, justamente lo que estuvo en sintonía. Entonces arranquemos este bloque con buen ánimo y con mucho buen deseo para todos ustedes que sintonizan la radio que platica contigo es Vive FM. Aquí buena programación, entonces vamos disponiendo de este repertorio con el que hemos iniciado el bloque de las 9 de la mañana. Recordarle que en WhatsApp, en Telegram nos pueden contactar a través del 238-122-8891. Soy Hugo, bienvenidos a todos.

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Ya son las 9:33, 9:33. Hace algún tiempo recuerdo que uno de los encargados de la jurisdicción número 10 aquí en Tehuacán, que es el Departamento de Salud, abocado a trabajar obviamente en la región, y el Departamento de Epidemiología nos decía que hay un periodo, bueno, ellos así lo consideraban, un periodo en el año que es de EGAS, así como de enfermedades gastrointestinales agudas, algo así, y ERAS, enfermedades respiratorias agudas. Así lo catalogaban. Pero en ese inter, haga de cuenta que las gastrointestinales, la época de calor, las respiratorias, en época de frío. Pero en el inter, entre, así como ahora, que entre que de pronto hace frío y de pronto hace mucho calor, y de pronto un poquito de frío en las noches y en las mañanas, ese inter también empieza a generar un poco de desavenencia con nuestro cuerpo, ¿sabe? Los casos de neumonías generalmente repuntan en estos periodos del año. Aquí le voy a platicar un poquito porque además se habla, por ejemplo, estaba viendo que creo que Pablo Alborán canceló su concierto porque está padeciendo en este momento una neumonía y además considerada como grave. O sea, no es poca cosa realmente tener neumonía. Al menos yo lo vi en su cuenta de Instagram. Pablo Alborán canceló prácticamente todo el concierto. ¿Qué onda con el tema de la neumonía? Resulta ser que una indicación médica de este tipo nos obliga a tener que, pues sí, tomar reposo absoluto, digamos, ¿no? Pero ¿qué onda con el tema de la neumonía? La Mayo Clinic lo que dice es: la neumonía es una infección que inflama los sacos aéreos de uno o de los dos pulmones, ¿no? Y esto se llena en realidad de líquido o de pus, y eso provoca flema, fiebre, escalofrío y una dificultad para respirar. Sí se causa por bacterias, sí se causa por virus, sí se causa también por hongos. O sea, su gravedad varía desde leve hasta potencialmente mortal. De verdad, la neumonía, por eso, históricamente es una de las enfermedades que seguramente ha matado muchas personas o ha acabado con la vida de muchas personas. La forma más común en adultos es la neumonía bacteriana. Lo más común, pues, que podemos encontrar, ¿no? Ese virus se llama Streptococcus pneumoniae y se trata con antibiótico, así como tal, directo hacia el... O sea, se toma o se coloca inyectado y ataca directamente la parte afectada, que generalmente pues son los pulmones, ¿no? Pero hay síntomas de neumonía. De pronto a veces una tos que nos pueda durar mucho tiempo podría llegar a ser hasta un síntoma de neumonía. Tos y sobre todo con flema, así muy espesa, ¿no? Hay algunos casos muy, muy complejos ya hasta de sangre como tal, ¿no? Que casi casi la flema viene con sangre. Ahorita le voy a platicar un poco de eso. Son las 9:36. Voy con tema, algo de Timo.

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En el mundo de la música, cancelar un concierto no es tan fácil, no es tan sencillo, ¿no? Generalmente eso no ocurre. Tiene que ser una situación como muy extrema la que obligue a la cancelación de una presentación, de la presentación de un artista. Son las 9:52. Hoy hablamos a propósito de uno de los que llamó la atención en estos días, que fue el concierto de Pablo Alborán, que estuvo o se vio cancelado, afectado propiamente, debido a que tiene una neumonía. Fue lo que describió, de hecho, en su cuenta oficial de Instagram. Y es que las neumonías, que pueden ser, de cierta manera, desde leves hasta potencialmente mortales, tienen algunas condiciones. Por eso es que esta mañana hablamos de, en el periodo que ha pasado o ocurre de calor en el año y el que se aproxima de frío, en esa separación que no es un corte exacto porque la naturaleza no termina de cierta manera de decirnos hoy es día tal, 1 y mañana día 2 ya empieza el frío. No, esto es una transición, ¿sabe? Entonces, esos días que están como así en el limbo, lo que ocurre es que tanto puede afectarnos el calor, tanto puede afectarnos el frío. La bacteria de Streptococcus pneumoniae es una de las más recurrentes en el cuerpo y más casos se destapan, sí también por calor, sí también por frío o recrudece en la temporada de frío. Se trata con antibióticos y tiene alguna sintomatología, por así decirlo, ¿no? Una neumonía está considerada aquella tos que puede ser con flema muy espesa, muy verdosa y en algunos casos hasta con sangre, ¿no? Generalmente la acompañan fiebre alta, sudoración, escalofríos con temblor, ¿no? Y la dificultad para respirar o la sensación de la falta de aire en algunos casos, ¿no? Como que sienten que se les tapa la nariz, como que nada más por la boca pueden respirar. El dolor de pecho al respirar o al toser también es muy común en un síntoma, digamos, propio de la neumonía. El dolor en el pecho, cuando uno respira, cuando uno tose. La fatiga extrema es otra de las cosas que generalmente este tipo de malestares nos van... la fatiga es como muy recurrente en casi todos los malestares, ¿no? Nos debilita, pues, y la neumonía no es la excepción. La Mayo Clinic, lo que hace es decir, a ver, necesitas una medicación, necesitas ir con un especialista, un doctor, ¿no? Necesitas guardar reposo, necesitas comer bien y además necesitas hidratarte muy bien, ¿no? Claro está que esto es en adultos, ¿no? En niños pequeños el cuidado debe ser muy, muy preciso, como cualquier otro, ¿no? Se trata de niños, se trata de vidas importantísimas, ¿no? Y ahora justamente estamos viviendo este periodo que vamos a dejar seguramente en unas semanas más vamos a empezar a dejar el calor, por ejemplo, de las zonas como la Mixteca Poblana, que es en el caso de Tehuacán, otra zona cercana a Oaxaca, donde el calor es muy, muy seco, ¿no? Y vamos a empezar seguramente con fríos también muy secos. Entonces, seguramente habría casos, habría que poner especial atención en algunos casos de posibles neumonías, ¿no? Hay que tener cuidado, que ojalá sean siempre las mínimas, las que si es que nos invade, sea lo menos, ¿no? La menos invasiva. Faltan 5 minutos ya para que sean las 10 de la mañana. Así que es tema de Patricia Loaiza.

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1: Alista el sistema estatal DIF el devolver visión y esperanza con 500 cirugías más de cataratas y perijón. Serán cataratas y terijón lo que se van a atender con estas 500 cirugías adicionales. Es iniciativa de la presidenta del sistema estatal DIF, Ceci Arellano, y del gobernador Alejandro Armenta. Esto es lo que comenta la titular de la Unidad de Salud y Bienestar Estatal, Elizabeth Guadalupe Lau García.
2: Acudan ya con ese certificado. Ahora, si estamos dentro de los 40 años y más, o padecemos de alguna comorbilidad, es importante que tengan ya el control por medicina interna para saber que son candidatos y están controlados, porque si no, ahí sí es una contraindicación para la cirugía, y anestesiología de una vez para que ya entre, se integre el expediente completo y nosotros ya podamos colocarlos en un padrón. Dentro de los requisitos piden ahí el folio de la plataforma de Ver por México. No se preocupen, de repente la plataforma se satura. Allá en las oficinas, cuando ya tengan integrado el expediente, vamos a ayudarlos con el folio. O sea, de eso no se preocupen, preocúpense por integrar todos los expedientes personales.
3: Los documentos. Y también estudios, ¿no? Pedían estudios.
2: Sí, claro. Para poder ir a un médico internista, pues tienes que llevar tus estudios de biometría hemática, química sanguínea y tiempos de coagulación para.
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1: En más información, ante personas beneficiarias de apoyos alimentarios, la titular del Bienestar en Puebla, Laura Artemisa García Chávez, resaltó que una alimentación adecuada representa un elemento fundamental para mejorar las condiciones de vida y reducir las brechas de desigualdad.
5: Un momento para poderles reforzar a los grupos en mayores condiciones de vulnerabilidad, entregándoles estas despensas, que la alimentación es un gran apoyo para salir de una condición de pobreza. Y estaremos acompañándolos a través de un gran espacio como es el DIF, y que nosotros nos sentimos muy orgullosos por el trabajo que está haciendo la señora Ceci y por supuesto su director Carlos Ochoa. Es el mejor.
1: 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En la operación digital está mi compañero Duval Rubio. En las redes sociales, Alex Denicia. Rafael Tellez Morales te informa en Radar.
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19: Son las 10:08.

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Muy buena mañana de viernes, vayan teniendo todos, ya son las 10 con 16 minutos, muy pero muy buen viernes, saludo a la terminación 8897, de vía saludos, aquí están de vuelta sus saluditos, terminación 8897, terminación 4330, denme oportunidad, ya voy con este pedido que me ha hecho la terminación 4330, terminación 1667, buen día, allá en San Gabriel Chilac, el saludo para Alex, para el buen Alex, me dice, a ver, voy buscando esto, ¿va? Espérame, porque no le entendía tu mensajito el primero. Espérame, hago una muy buena lectura y ahí ya te confirmo. Gracias, saludos hasta San Gabriel Chilac. Entonces, terminación 7463, me dicen. Ah, no, al contrario. Muy buena mañana para ustedes también. Gracias, terminación 8882. Saludos, Pau, excelente mañana. Son las 10 con 17 minutos. Ustedes que son quizá padres. ¿Cómo decía? Pues sí, padres nuevos de cierta manera, ¿no? O sea que sus morrillos, ¿qué les gusta? Unos 8, 10 años, se acordarán y estarán ustedes también, igual que yo, fastidiados cuando escuchábamos algo como esto. ¿Se acuerdan de esto?

Sí, el famoso Baby Shark que traía locos a los morrillos hace algunos años. Ustedes también seguramente fueron de esos padres que a cada rato los morrillos querían ver el escuchar y ver el Baby Shark. Bueno, nada más quería decirle, ¿se acuerdan del niño que salía? El niño que era el que empezaba cantando Baby Shark. Sí, el que empezaba con... Ese morrillo se llama Park Jin-rong. Park Jin-rong volvió a la escena. Claro, ya no es un niño. Ahora ya no canta Baby Shark. Ahora canta algo así. Más o menos así. No dura mucho su video. Así se llama su sencillo, Wave, se llama, y es una versión K-pop de lo novedoso, por así decirlo, que hay con el K-pop. Y Park Jin Show, el morrillo que cantaba, o que hace años cantaba Baby Shark, que ya no es un morrillo, ya es un adolescente joven, hoy canta K-pop, y ahora ya pasó. De eso a esto, más o menos, ¿no? Bueno, ustedes pueden seguir realmente su sencillo ahí en YouTube, donde está y se llama Wave. Es un estreno que prácticamente tiene horas de haberse lanzado. Tiene 17 años, surcoreano, el Baby Shark ya quedó en el olvido. Hoy Wave es para Park Jin-rong, el nuevo éxito en YouTube. Son las 10:19, ¿sí se acuerdan del morrillo? Yo sé.

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29: Son las 10:28.

La maldita concumbala en esta mañana de viernes nublado a través de Vive FM 106.3. Lo que hemos escuchado ya son las 10:33 en este instante. Algo de Elefante de The Pussycat Dolls también ha estado presente. Hoy vamos a hablar de esto que creo que ya alguna vez lo hemos dicho, lo hemos platicado. Sin embargo, siempre vale la pena darle un matiz distinto, ¿no? Algo que se pierde poco a poco. No es el dinero, no es su quincena, no es su semana. Las palabras también se pierden poco a poco. En el español mexicano, en el español muy nuestro, yo siempre he dicho es como una especie de buena salsa, ¿sabe? Porque todo el tiempo cambia, todo el tiempo aparecen ingredientes nuevos y de repente una palabra que se usaba o que usaba nuestra abuelita, por ejemplo, desaparece. Luego tus hijos se te quedan viendo, tus sobrinos se te quedan viendo como si estuvieras hablando otro idioma, ¿no? Pero ojo, una palabra que ya es poco usada no significa necesariamente que ni que esté prohibida ni que haya desaparecido del diccionario. Muchas veces yo siento que son como palabras que vamos reservando, como que ya nos dimos cuenta que las personas a nuestro alrededor no hablan igual y nosotros ya tampoco hablamos igual. O sea, si la hay un fenómeno que ocurre con la lengua siempre. La lengua cambia constantemente. Hablo del idioma, pues, la manera de expresarnos a lo largo de la historia cambia. Es una especie de fenómeno muy normal dentro de la lingüística, pues, que hemos desarrollado como humanidad. Nosotros en México tenemos algo que se llama la Academia Mexicana de la Lengua, que es como nuestra RAE, nuestra Real Academia. Esa es como que la máxima, pero en México nos administra la Academia Mexicana de la Lengua. Y la Academia Mexicana de la Lengua cuida mucho, de hecho, algunas expresiones, palabras, por así decirlo, que hace algunos días estaba yo escuchando, como que son como esas palabras mexicanas que se están quedando en el olvido. Pero yo no creo que se estén quedando en el olvido, porque la neta yo sí conozco varias de mis tías, de mis tíos, que así hablan. Yo digo que más como que se reservan para familia, ¿no? Por ejemplo, hay palabras mexicanas que dejaron sí de usarse, aunque sus significados, pues como que siguen formando parte del día a día. Por ejemplo, la palabra achicopalar, que era algo así como sentirse triste, como estar desanimado, ¿no? Su origen está relacionado con el náhuatl, en realidad, ¿no? De achicopalat, que era de espíritu triste, pues, ¿no? Que hoy andaba medio caído, como cabizbajo, pues, el asunto. Apechugar es otra de las palabras que creo que también de pronto nos han abandonado. Porque además hoy cada vez nos sentimos más heridos por todo. Cuidadito y nos hablen con un tono elevado porque anda uno llorando, ya anda uno achicopalado, porque no sabe uno apechugar. O sea, describir así, enfrentar las consecuencias de algo, ¿no? Ya me equivoqué, ya la cajeteé, ni modo. Ya hice esto, ni modo. Ya hice algo, bueno, es como que la consecuencia, ¿no? Y entonces apechugar, pues es como, ni modo. O sea, ponerle el pecho a las balas, ¿no? Ya sé que me va a tocar, ¿no? A lo mejor una cachetada. casi. Una mala palabra, pues hay que apechugar, ¿no? Yo siento que como que las vamos reservando. No sé si ustedes también vayan distinguiendo que hay palabras como que dejamos de usar, ¿no? No sé si de pronto por esta también influencia como muy anglo que vamos teniendo en un mundo tan global donde hoy hablamos de outfit en vez de otras cosas, ¿no? Donde hoy decimos remix en vez de mezcla. En fin, cosas de este tipo, ¿sabe? Achicopalar, apechugar. Decía mi abuela, andas haciéndote guaje. O sea, se hacen guaje. ¿Ustedes no se hacen guaje? O sea, no de pronto así como que desconocen algunas cosas, alguna situación en especial. Hacerse guaje es eso, ¿no? Como que ignorar, pues, de paso algunas cosas. Y ese tipo de palabras, ese tipo de expresiones, pues las hemos ido perdiendo. Decía un amigo mío, anda medio rascuache. Ya rascuache ya no la utilizamos tampoco, ¿eh? Rascuache que quería decir algo como feo, ¿no? Algo como de mala calidad, como muy, muy, muy paupérrimo. O sea, cada vez suena menos en nuestro léxico, ¿no? Anda medio rascuache. O bueno, anda rascuache. O sea que anda muy pobre, pues, el asunto, ¿sabe? ¿Recuerdan alguna otra? Bueno, ahí me la van diciendo si quieren al 238-122-8891. Son las 10:38 en este instante. Algo me han pedido de
de Bon Jovi. De una vez le voy dando salida a este tema y nos vamos a una muy breve pausa comercial.

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25: Diez cuarenta y nueve.

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Estamos solamente a 7 minutos para que sean ya las 11 de la mañana. Hay palabras que nos han abandonado o que nosotros hemos dejado quizá en desuso. La Academia Mexicana de la Lengua, que es, digamos, nuestro segundo librito más importante en nuestra lengua, en el español, habla sobre que las voces dejan de usarse, sí, porque quizá vamos percibiendo nuevos significados o quizá vamos encontrando algo que lo sustituye. Es decir, si nuestro idioma, este español tan único, tan global, nos obliga de pronto a tener que encontrar salida por una mejor expresión o por una nueva expresión o por una expresión de moda, ¿sabe? Por eso es que decíamos que hay algunas palabras que van quedando así como que en desuso o expresiones, ¿no? Palabras mexicanas que dejaron como de usarse, muy mexicanas, ¿no? Achicopalarse, decíamos, apechugar, hacerse guaje, esa es expresión, no es palabra, pero es expresión. Es que anda haciéndose guaje, decía en mi casa mi abuela. Sí, se anda haciendo guaje, nada más, no lava los trastes, no se pone a barrer. La palabra rascuache, también. Chilpa, ah, sí es cierto, mire, por ejemplo, este no me acordaba yo. Gracias, terminación 7114, chilpayate me dice, sí es cierto. Que este chilpayate era una verdadera joya, que era como para referirse a un niño, ¿no? Sobre todo a una criaturita, pues, ¿no? No me acuerdo si está registrada en el Diccionario Breve de Mexicanismos, la verdad, pero me imagino que sí, la Academia Mexicana de la Lengua debe tenerla. Chilpayate es así como de los morrillos, ¿no? Los más chiquititos, pues, de la casa. Esos. Sí, que venga a comer el chilpayate, decían. Así. Y luego había una expresión que esa sí quedó registrada, en la expresión de mexicanismos. La de requeté. El requeté. Es que estoy requeté cansado. Ay, está requeté bien. Está requeté fácil. O está requeté difícil. El requeté. Sí, no, o sea, era como algo de que. Como que no era suficiente. Como que teníamos que remarcar que algo estaba. Y era un adjetivo.

Y bueno, así hay un montón, ¿eh? Perdone mi estornudo. Tatemar, Tatemar. ¿Qué onda con el Tatemar? ¿Qué me dice? Ah, cuando decía la abuelita que iba a tatemar sus chilitos. Así es. Oye, ya nadie dice tatemar, ¿verdad? Sí, no, sí, porque yo lo he escuchado en recetas, ¿no? Que te dicen unos, ¿cómo se llama? Jitomates así, medios tatemados para una salsa. Los chiles tatemados, ¿no? Mire, por ejemplo, sangolotear. También ya casi no lo ocupamos. O sea, para movernos así como que brusca y repentinamente, ¿no? Sangolotear. Hay que sangolotearlo para que funcione, ¿no? Anda, me dice, gracias, terminación 3423, me dice, cuando andas de tacuche, ya nadie dice, anda de tacuche para decir que anda elegante. ¿Por qué andas, por qué tan elegante, Homero? Hoy juega mi máquina cementera de la Cruz, mañana juega mi máquina, por eso me voy a poner la del Cruz Azul para andar de tacuche, claro está. ¿Qué dice? Esta sí la seguimos utilizando en la casa, la de tacuche, me dice. Sí, es cierto, oigan, ¿eh? Esas expresiones que de pronto van quedando rezagadas. Terminación 8919, que dice, buen día, también, buenos días, me dice, también te va a ir como en feria. Ah, sí, pero es que esa era una amenaza, oiga. Te va a ir como en feria, era una amenaza hace tiempo, que la neta sí estaba muy bien argumentada. Te va a ir como en feria, ahora que regreses te va a ir como en feria. No, ya no quería yo regresar de pronto. Hola, buen día, dice Hugo, en la palabra recho, pero no entendí, 1753. ¿Qué onda ahí? Me quedé... No entendí, ¿eh? ¿Recho? ¡Hala! Igual estoy desfasado. Pura chaviza aquí. No entendí, terminación 40 allí. Ah, no, ¿dónde está? 1753. No entendí la palabra, la neta. Pero ahí sí me ayudas mejor. Terminación 5841, también cuando dices, está muino, estás muino, ándale, ya no, o sea, ya nadie dice, estoy muino, no, estoy enojado, ¿no? Estoy, y otras palabras mucho más pesadas, ¿no? Pero ya nadie dice, anda con muina, decía mi abuela, sí es cierto, mi abuela decía eso, anda muino, o sea que andabas con trompita levantada, ¿no? Porque andabas enojado, pues, o cuando te regañaban y te decían, ni que ocho cuartos, ni que nada. Exactamente, ni que ocho cuartos, ni que nada. ¡Órale! Agüitado. Gracias, mi buen Miguel. Saludos, excelente mañana para ti. 1077 dice, recuerdo que mi bisabuela nos decía mucho la palabra shirgo. ¿Shirgo? Para decirnos que estábamos flaquitos o chiquitos. Usaba palabras como huateque, ándale. Fíjate que mi abuela decía enclenque o algo así. Decía enclenque o enquencle. No me acuerdo cómo decía, para decir que estabas flaco, pues. Está en clen, en qué, en clen, que algo así decía. No me acuerdo. Ah, Pal Real. Aquí Pal Real. Muy bien, terminación 3349, sí es cierto. Ya nos vamos porque voy al radar informativo de una vez. Si no, me hace... Recho es de decir que está loco y de que hace locuras. Ah, ya, perdón. Gracias por ilustrar. Terminación 4522. Esa no me la sabía. O sea, recho era para decir como que anda... Ah, es medio loco, ¿no? Medio loco. Sí, ya. Anda con su loquera, decía mi abuela. Voy con radar.

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1: El legado de Carmen Cerdán permanece vivo en cada mujer que decide no rendirse. ¿Qué tal? Muy buenos días. Los saluda con mucho gusto Rafa Crespo en el radar informativo correspondiente a las 11 horas, en donde le informamos sobre lo más relevante generado hasta este último momento. Y es que el legado de Carmen Cerdán permanece vivo en cada mujer que decide no rendirse, en cada joven que descubre su propio valor y en cada madre que lucha por un mejor futuro para sus hijos. Es lo que comentó Carmen González, coordinadora de las Casas Carmen Cerdán.
2: De Carmen Cerdán. Hay personas cuya vida, cuando termina, concluyen sus días. Y hay otras cuya vida comienza verdaderamente cuando se convierten en memoria colectiva. Carmen pertenece a estas últimas, porque su voz no se apagó en el silencio de la historia. Su voz sigue presente en cada vez que alguien decide actuar con valentía. Cada vez que una mujer rompe el silencio, cada vez que una persona elige la dignidad antes que la indiferencia.
1: En reportes de la red, tómelo en cuenta porque se reporta un choque sobre Boulevard Hermanos Cerdán a la altura de un Oxxo. Se recomienda circular con precaución por la zona. Rubén Rocha Moya reapareció en el Palacio de Gobierno de Sinaloa para retomar sus funciones como gobernador del estado, donde fue recibido por madres buscadoras que expresaron críticas hacia la Comisión Estatal de Búsqueda. En Atlixco, la Oficina de Apoyo al Migrante registra un 2026 un total de 14 deportaciones y 4 repatriaciones. Esto lo informó Ana Paola Martínez, de la Jefatura del Migrante. También se han presentado retornos voluntarios sin una cifra exacta. Elizabeth Guadalupe Lauc, titular de la Unidad de Salud y Bienestar Social del DIF estatal, informó sobre las próximas jornadas de cirugía de cataratas y los requisitos para acceder a este apoyo. Para solicitar información, están disponibles los teléfonos 2202-450452 y 2222-174509. Doña Clarita González y don Gilberto Olarte acudieron a Buenos Días, el noticiero de la gente, para recibir sillas de ruedas destinadas a sus familiares, quienes enfrentan complicaciones derivadas de la diabetes. Estos apoyos facilitarán sus traslados a consultas médicas y actividades cotidianas. Continúa donando. En información internacional, fuertes tormentas provocaron inundaciones en Nueva York, donde varios vehículos quedaron atrapados bajo el agua. Un video muestra a un hombre sobre el techo de un automóvil, mientras otra persona permanece dentro de la unidad. Actualmente en la ciudad de Puebla hay una temperatura de 23 grados centígrados. En la consola Duval Rubio le informó Rafa Crespo. Que tenga un excelente día.
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8: Las 11:06.

Son las 11 de la mañana con 15 minutos. Hemos iniciado este bloque musical, ya sabe, con éxitos de los 90 hasta hoy. Siempre agradeciendo su preferencia, su sintonía, su acompañamiento a través de nuestra frecuencia Vive FM 106.3. Son las 11 ya con 15 minutos en este instante. Ya se habla menos, pero no hay que perder especial atención sobre los casos de sarampión, sobre todo en menores de edad. Personas, digamos, que pertenecen o que nunca quizá fueron vacunadas contra el sarampión. Bueno, México está a punto de perder la certificación de país libre de sarampión. Hace mucho tiempo México lo tenía, es más, desde hace prácticamente 30 y tantos años. Sin embargo, a consecuencia de este lapso en el que el crecimiento desmesurado comenzó a generar mayor contagio, México podría en los próximos días perder la certificación como país libre de sarampión. Digo, no es nada que a lo mejor atente contra algo en específico, ¿no? Sencillamente hay países en los que dices no hay casos de sarampión o hay muy poquitos, quiere decir que está sumamente controlado. Sin embargo, México sí entró en esta dinámica de decir, uy, se me salió como que de pronto había algo, ¿no? No sé si escasez de vacunas, negligencia de uno como ciudadano responsable, ¿no? De vacunarse. En fin, hay muchas situaciones de estas. Ya se habla menos, pero el tema del sarampión sigue estando todavía presente. Alerta por si hay niños o adultos quizá que en algún momento no recibieron la vacuna. 11 con 16 minutos. Ahora sí, saludo rapidísimo porque les tenía pendiente. Ahora, ¿dónde está? Aquí en, sobre todo en WhatsApp, tenía pendientes saludos para la terminación 1753, para la terminación 1077, allá en San José Miahuatlán. Nos andan saludando también de buena manera, como siempre, esta radio que platica con ustedes 24/7, transmitiendo buena música 24 horas, 7 días a la semana. Terminación 4522, es que eran bien sinceras las abuelitas antes, de verdad. O sea, sus expresiones, aunque a veces no nos gustaban, eran bien sinceras y algunas han quedado ya relegadas. Terminación 5841. Saludos, mi estimadísimo Migue, como siempre, 7463. Una canción, porfa. Ah, órale, me parece bien. Yo creo que sí, dame oportunidad nada más. Nada más voy con algo de los Cumbia Kings para cerrar este primer bloquecito de comienzo a partir de las 11. Son las 11 ya con 17. Regreso de la pausa y cumplimos esta sugerencia de la terminación 63. Terminación 0449, nos complacen con una canción. Saludos, señora Carmen, me dice un saludo y excelente fin de semana. Gracias igualmente para usted y para toda su familia. Esto es Vive FM 106.3. Aquí la buena música, aquí los éxitos de los 90 hasta hoy.

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0: Este es el mejor sonido de la ciudad, con buena música, con buen ritmo, con éxitos de los 90 hasta hoy. Son las 11 ya con 33 minutos a través de Vive FM 106.3. Resulta ser que hay cosas que nos pueden parecer extraordinarias. En realidad sí, no lo son tanto. ¿Ustedes pagarían un boleto por... A ver, más o menos cuánto sería? Son $51. Serían algo así como 850 pesos mexicanos por un viaje de un minuto. ¿A dónde? ¿Cómo? Bueno, todas las líneas de avión tienen establecidos tiempos de vuelo. Hasta el día de hoy, 2026, el vuelo comercial más corto del mundo, o sea, el más chiquito, ¿sabe cuánto dura? No dura un minuto, dura 57 segundos. Cuando uno vuela, 57 segundos, es decir, yo llego al avión, me subo y en 57 segundos ya llegué a mi destino. Ah, caray, ¿cómo está ese asunto? Sí, así pasa. Esta experiencia es única en el mundo. Cuesta 36 libras esterlinas, $51 en promedio, algo así como 850, 860 pesos en mexicanos. Y la aerolínea que lo hace es Logan Air. Bueno, es la única aerolínea que hace ese vuelo. ¿Por qué? Porque lo hace en el Reino Unido y en Escocia, que es parte de, digamos. El vuelo es de Westry a Papa Westry, que son una especie de archipiélago. Son dos islas, obviamente separadas, que de distancia tienen cuestión de 3 kilómetros, ¿no? 3 kilómetros, 5 kilómetros a lo mucho, ya con la pista de aterrizaje. Entonces, como no se puede ir de otra manera, quienes llegan a Westry pues, y tienen que ir a Papa Westry, pues tienen que tomar un vuelo, ¿no? Un vuelo que les cuesta cuestión de 4 o 5 kilómetros, 850 pesos mexicanos, y vuelan 57 segundos. No hay manera de llegar del otro lado, ¿no? Hacerlo por embarcación es muy tardado y mucho más costoso. Entonces, el vuelo más corto del mundo dura no un minuto, 57 segundos. Se hace de Westry a Papa Westry. Y ya, tú te subes en lo que... Dicen en mi casa, más tardo en acomodarme que ya llegamos. Ah, otra vez, a bajar. Y así pasa la vida. Esta zona es en el norte de Escocia. Es en el archipiélago de las islas del norte de Escocia. Y se ve raro, sí, pero es una ruta de las más transitadas en esa zona. Qué curioso, ¿no? 11:36, voy con tema musical sugerido, por cierto, por la señora Carmen. Terminación, ¿dónde anda? Ya perdí mi WhatsApp, aquí estaba. 0449, abrazo, lo aprendí de ti, las hash.
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0: Al cabo de 10 minutos vamos a llegar al mediodía de este viernes, ya 21 de agosto, y por supuesto nuestro sonido es único. En el año 2012, Lana Del Rey lanzó Summertime Sadness dentro de su álbum Born to Die y hoy es uno de esos grandes clásicos que se convirtieron, ¿por qué? Por una explosión comercial que llegó no hasta el año 2013, gracias al famoso remix del DJ francés Cédric Gervais. El remix convirtió una canción melancólica y atmosférica en un hit bailable. El resultado fue enorme. Summertime Sadness llegó al número 6 del Billboard Hot 100 y superó 1 millón de descargas en los Estados Unidos. Pero ¿sabe qué? Su importancia va mucho más allá de las ventas. Lana ayudó a demostrar que el pop también podía ser oscuro, nostálgico, vulnerable, cinematográfico, mezclando elementos del indie, trip hop, electrónica y pop. Y Summertime Sadness capturó perfectamente esa fórmula, una canción triste que te hace querer bailar. Ese sonido, esa estética generada, influenciaron buena parte del pop alternativo del año 2010 y ayudaron a convertir la melancolía en algo completamente mainstream. Porque Lana Del Rey no solamente creó un hit, ha demostrado que la tristeza también puede sonar increíblemente bien. Por eso hoy, Summertime Sadness es nuestra canción más perrona.
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1: Confirman conato de linchamiento en Oriental. ¿Qué tal? Muy buenas tardes. Los saluda con mucho gusto Rafa Crespo en el radar informativo correspondiente a las 12 horas, en donde le llevamos la información más relevante generada hasta este último momento. Y es que la fiscal general del estado, Idamis Pastor Betancourt, confirmó un conato de linchamiento en Oriental y señaló que se activaron los protocolos correspondientes en coordinación con los tres órdenes de gobierno.
2: Caso de linchamiento de Oriental.
3: Digo, se aplican siempre los protocolos por parte de nosotros como fiscalía, siempre estamos presentes en estos temas. Recordemos que también no solamente es fiscalía, estamos en coordinación con los tres órdenes de gobierno. Con los tres órdenes de gobierno siempre estamos en plena coordinación y obviamente hacemos lo propio sin que expongamos también a nuestra propia persona.
4: ¿Entonces se trató de un linchamiento?
3: ¿Perdón?
4: ¿Se trató de un linchamiento?
3: Hubo un conato de linchamiento, pero fue controlado.
5: Manuel.
2: Salvaron a las demás
5: víctimas. Manuel. El caso de Tianguismanalco.
1: 8 trabajadores de la construcción resultaron policontundidos tras la volcadura de una camioneta Ford Ranger sobre el libramiento Santa Ana Chautempan Apizaco, a la altura del paradero Gran Patio. Al lugar acudieron cuerpos de emergencia. El embajador de Estados Unidos en México, Ronald Johnson, afirmó que ambos países están debilitando las redes económicas que sostienen a los cárteles mediante coordinación financiera impulsada por el presidente Donald Trump y la mandataria Claudia Sheinbaum. Hay semáforos fuera de servicio que generan caos vial sobre la avenida 15 de Mayo, desde el Boulevard Hermanos Cerdán hasta el Boulevard San Felipe. Se recomienda circular con mucha precaución y considerar vías alternas. Un hombre de 49 años fue localizado sin vida dentro de un inmueble en Santa Ana, Acosautla, Santa Isabel, Cholula, con lesiones en rostro y cráneo y atado de pies y manos. La Fiscalía de Puebla realizará las diligencias correspondientes. Durante una ceremonia conmemorativa en el Museo Regional de la Revolución Mexicana, destacaron el legado de libertad de Leona Vicario y Carmen Cerdán a la Triste. Carmen González Cerdán, coordinadora de las casas Carmen Cerdán, llamó a preservar su historia. Se reporta un choque sobre el Boulevard Hermanos Cerdán, a la altura de un Oxxo. Se recomienda circular con mucha precaución en la zona. Actualmente en la ciudad de Puebla hay una temperatura de 24 grados centígrados. En la consola Duval Rubio le informó Rafa Crespo. Que tenga un excelente día.
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19: Ya las 12:07.

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Bueno, ahora son ya las 12 con 16 minutos. No sabía el dato, pero este 21 de agosto se celebra el Día de la Trabajadora Social o del Trabajador Social. Así que les mandamos un saludo enorme a todos quienes se desempeñan como trabajadores, como trabajadoras sociales. Gracias también por cumplir su misión, hacerlo de buena manera. Aquí reciban nuestra felicitación desde esta cabina que toca éxitos de los 90 hasta hoy. Es Vive FM 106.3. Es el mediodía, 12 con 16 minutos. Hemos abierto este bloque con buen ritmo, con algo en inglés, también con Chayanne. ¿Qué fue? Miley Cyrus, si no mal recuerdo. Karol G en el comienzo, Chayanne. Así hemos iniciado el bloque del mediodía a través del 106.3 en tu radio, la radio que platica contigo. Tengo saludo para la terminación 4366. ¿Qué pasó? ¿Por qué lo culparon? ¿Por qué culparon al buen Cristian Méndez? Me pidieron el saludo para él. En panadería, no, me dijeron una panadería, pero no me dijeron exactamente dónde se ubica. Bueno, como quiera, le mandamos un saludo al buen Cristian Méndez, que había salido a un pedido, pero ya regresó. Estaba al pendiente también de este saludo y de la programación terminación 7463. Un saludo, porfa, para Michelle Yasmín, para Francisco y para Félix, que están trabajando, que se apuran, que como dijimos hace un rato, esas palabras en desuso que hemos dejado un poco. Se andan haciendo guaje, me dicen de este lado. Terminación 7463. ¿Está bien dicho? ¿Se andan haciendo guaje? El saludo pues para Michelle Yasmín. No sé si es el mismo, Michelle Yasmín o Michelle Yasmín, Francisco y Félix. Bueno, como quiera, ahí está el saludo para ustedes. Terminación 8882. Saludos. Abrazo, Pau, también de por medio. 9754. Buen día, Hugo. ¿Me puedes mandar un saludo para Gerardo Acevedo? Que hoy está de cumpleaños de parte de la familia Galán Acevedo. Así que al buen Gerardo le mandamos nuestra felicitación y por supuesto siempre el mejor deseo para que en la vida haya prosperidad, salud y mucho bienestar. Son las 12 ya con 17 minutos.

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12 ya con 33 minutos, lo que marca nuestro reloj es Vive FM 106.3, lo que escuchas también en tu radio, éxitos de los 90 hasta hoy. 12.34 ya para ser exactos. A ver, resulta ser que muchas personas, muchas, pero muchas personas, de pronto durante la conversación dicen, yo soy una persona que siempre, bueno, varias lo dicen, yo soy una persona que no me gusta como socializar mucho, ¿no? Como que me engento muy rápido. Y eso es una condición muy aceptable, ¿eh? De pronto hay personas como que no les gusta tener trato con alguien más, sobre todo con gente con desconocidos en este caso. Y hay gente que dice, no salgo tanto porque me engento. Bueno, hay una sugerencia. En el mundo siempre hay sugerencia, claro está. Solamente es decisión de nosotros. Hay algunos países que son los países más solitarios. México no, nosotros desde, según el censo del 2025, que fue el último, tenemos 130 millones de mexicanos promedio, 130 millones de personas vivimos en este país. Sin embargo, hay países que son como solitarios, los países más solitarios. Y aquí la pregunta es, ¿ustedes serían capaces, ustedes que de pronto han dicho, no, me engento muy rápido, serían capaces de vivir en uno de estos países? Un país como, por ejemplo, Nueva Zelanda, que no tiene vecinos. Nueva Zelanda está en medio del mar. No hay vecinos. Alrededor de 1.600 kilómetros a la redonda, no hay vecinos, no hay nadie. Solamente son sus 5 millones de personas, más otros 30 millones de ovejas que viven en ese país y se acabó. 5 millones de personas, es como más o menos la población de Puebla capital, por así decirlo. Y de ahí, alrededor 1.600 kilómetros a la redonda, no hay absolutamente contacto con el mundo. Es Nueva Zelanda, ¿no? O sea, puede uno circular por sus carreteras durante horas y horas y de pronto, pues no va a haber más que paisajes, montañas, muchas serpientes por ahí que se atraviesan en el camino y nada más. Bueno, eso es Nueva Zelanda. Un caso curioso también ocurre en Mongolia. Mongolia tiene inmensas estepas. Uno puede viajar cientos de kilómetros sin ver pueblos en realidad, nada más tierra, cerros, montañas, pasto, y es lo único que hay. De hecho, Mongolia es el país con menor densidad de población en todo el planeta. Apenas tiene dos habitantes por cada kilómetro cuadrado. ¿Se imagina? Dos habitantes en cada kilómetro cuadrado. Ahí hay muchísimos caballos, eso sí. Hay caballos y seguramente una que otra persona que nos vamos a encontrar. Para usted que se engenta, para usted que no quiere tener contacto con los demás. Ah, además, Islandia es otro país que también puede ser muy, muy, muy bueno para residir si de pronto uno piensa que ya no soportamos el mundo. Nueva Zelanda, Mongolia y también Islandia. Islandia vive en una... Reykjavik. Es la zona más poblada de Islandia. De ahí no hay más que mar, montañas, carreteras donde no pasa nadie, absolutamente nadie. Ah, bueno, y paisajes volcánicos, eso sí. Mucho silencio. ¿Y sabe qué es lo mejor? Auroras boreales, que son lo mejor. Eso es lo único que hay en Islandia. No hay absolutamente nada. La población es mínima. Están casi vacíos estos países. Bueno, aquellos que les gusta de pronto y que se engentan muy rápido y que les gusta la soledad. Estos podrían ser destinos muy asequibles. Son las 12 ya con 37.

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Solamente faltan 10 minutos ya para que sea la 1 de la tarde. No se despegue de esta lista musical de Vive FM 106.3. Hacemos un break rapidísimo, regresamos con ustedes en la tarde. Así que 21 de agosto de 2026, que transcurra para bien. Hacia todos, nuestro buen deseo y sobre todo nuestro acompañamiento. Aquí con buena música, son las 12 ya con 50 minutos. Los dejo rápido con algo de The Chemical Brothers. En un ratito se acerca ya el radar informativo. Regresamos en punto de las 4 de la tarde. Estos son éxitos de los 90 hasta hoy.

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1: Una balacera en la colonia Francisco y Madero habría derivado de un ataque directo contra un hombre en un sitio señalado presuntamente como punto de venta de droga. Muy buenas tardes, esta es la información más importante generada hasta este momento. Este 21 de agosto inicia para estudiantes de la UAP el periodo de impresión y pago de la póliza de aportación de reinscripción otoño 2026. El trámite no aplica para estudiantes de nuevo ingreso. Se recomienda realizar el pago en tiempo para evitar contratiempos.
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1: Jorge Medina, rector de la UPAEP, destacó que la comunidad universitaria será siempre protagonista ante los retos que enfrenta la institución. Señaló que pese al avance de la inteligencia artificial, la formación mantendrá un enfoque humanista para impulsar ciudadanos comprometidos, empáticos y capaces de afrontar los desafíos tecnológicos. 8 trabajadores de la construcción resultaron policontundidos tras la volcadura de una camioneta Ford Ranger sobre el libramiento Santa Ana Cheutempan Apizaco, a la altura del paradero Gran Patio. Al lugar acudieron cuerpos de emergencia. El clima en estos momentos es de 24 grados. Hasta aquí la información. Lo invito a que no se despegue de Cinco Radio, comunicación efectiva. En la consola Martín Tapia, en el radar le informó Mariana Meneses. Muy buenas tardes.
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siguiente estación con ese tema de Recuérdame y te dejaré con ese tema tan bonito de Natalia Lafourcade, Amor de mis amores. Ay, este tema tan romántico te voy a dejar en estos momentos. Yo te voy a estar acompañando hasta en punto de las 4, así que quédate en sintonía conmigo. Corazón.

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2: Con 32 escuchamos a Kenia Os con este tema de la invitación. Sigue en sintonía porque ahorita te voy a dejar con Dana y el Malilla, Si se acaba el mundo, y después algo de Hilary Duff, de Los Prisioneros, de Carlos Vives y muchísimos éxitos más. También te recuerdo los números en cabina: 238-122-8891 es el número de WhatsApp o Telegram, o al 38-246-15 que es la de la línea directa.

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1: Mantienen la aplicación de exámenes toxicológicos y la supervisión al transporte público sobre la avenida Reforma. Buenas tardes, soy Antonio Zamora y este es el radar con la información generada hasta este momento. Para informarle que la Secretaría de Movilidad y Transporte mantiene la aplicación de exámenes toxicológicos y la supervisión al transporte público sobre la avenida Reforma. En más de la información, inaugura la presidenta municipal de San Pedro Cholula, Tonantzin Fernández, la Feria Nacional de Empleo para las Juventudes 2026 en el Parque Soria, donde se ofertan 1,663 vacantes con salarios que van desde el mínimo hasta los 40 mil pesos. El presidente municipal Pepe Chedraui, a través de la Secretaría de las Mujeres, dio continuidad a la estrategia de derechos digitales con una jornada dirigida a estudiantes del Instituto Politécnico Nacional aquí en Puebla. En los próximos días se definirá el futuro de Acatlán de Osorio, incluida la posibilidad de establecer un consejo municipal. Esto lo informó el secretario de Gobernación de Puebla, Samuel Aguilar Pala. Además, descartó un cierre en la vía Tlixcayotl por este caso.
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1: Se confirmó un conato de linchamiento en lo oriental. Esto lo informó la fiscal general de Puebla, Idamis Pastor. Además, señaló que se activaron los protocolos correspondientes en coordinación con las tres órdenes de gobierno. La temperatura en la capital poblana es de 25 grados centígrados. Siguen en sintonía de 5 Radio. En la consola digital Martín Tapia, en el radar informó Antonio Zamora. Que tengan una excelente tarde.
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las 2:16, estábamos al ritmo de Te Mando Flores por Fonseca y ahorita te voy a dejar con un tema de Belanova que se llama Niño, que justamente esta canción forma parte de uno de sus discos más importantes, Dulce Beat, que se lanzó en el 2005 y tiene algo interesante, porque aunque apareció originalmente en este álbum, fue lanzada como un sencillo para la radio mexicana hasta marzo de 2006. Incluso se utilizó en una campaña de Pizza Hut en México. Y el video que conocemos fue tomado de la presentación de Belanova en el DVD Dulce Beat Live, en un concierto en vivo que tuvo. Y justamente ahora que estamos hablando de Belanova, hay una buena noticia para quienes crecimos escuchando su música. Y es que la banda está de regreso. Y después de su vuelta a los escenarios en mayo del 2006, justamente hace apenas unos 3 meses aprox, Vida en Rosa Tour, un álbum en vivo grabado en el Palacio de los Deportes allá en la Ciudad de México con 11 canciones y colaboraciones especiales, así que si tú no sabías sobre este dato, es momento que vayas a escuchar este nuevo proyecto de la banda Belanova, así que esta canción que vamos a escuchar es una de las etapas de Dulce Beat y por supuesto que catapultó a la banda como una de las agrupaciones más importantes de los 2000 aquí en México.

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24: Ya las 2:27.

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las 2:35. Y oye, a ver, seguramente alguna vez han visto en la cartelera algo que dice película del concierto del tal artista, ¿no? Y uno podría pensar, una película de un concierto, ¿para qué? Si ya existen videos en internet, ya vemos en las redes sociales, en Instagram los Reels o todo eso. Pues bueno, justamente ahí está lo interesante. Los cines están apostando cada vez más por este tipo de películas porque se dieron cuenta de que los fans ya son un público seguro para que vayan a verlas. Ahorita te sigo contando un poco más sobre esta nueva estrategia de marketing que está surgiendo en estos últimos años. Pero antes de eso te tengo una recomendación de esta hora. 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Ya las 2:36.

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24: Ya las 2:45.

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2: Ya las 2:53 y hace unos instantes te estaba contando cómo es que los cines están apostando cada vez más por las películas que son conciertos, realmente son conciertos transmitidos en salas de cine. Y es que te dije que es porque se dieron cuenta que los fans ya son un público seguro. Si un artista tiene millones de seguidores, llevar su concierto a la pantalla grande significa tener a muchas personas interesadas desde antes de que la película, entre comillas, se estrene y hasta ya están apartando los boletos. Y uno de los casos que más llamó la atención fue el de Taylor Swift con The Eras Tour, que sinceramente yo sí fui a verlo, y es que su película lleva a las salas a muchísimos de sus seguidores, incluyéndome, y demostró que un concierto también puede funcionar como una película, pues que la gente esté dispuesta a pagar por ver. Y mira, tiene sentido si lo piensas de esta forma. Mira, pensemos en alguien que quiso ir a un concierto de su artista favorita, pero no consiguió boletos. El concierto fue en otra ciudad o simplemente el precio era demasiado alto y estaba fuera de nuestro alcance. Así que verlo en el cine puede ser una opción muchísimo más accesible. Baja muchísimo más que el 50% el costo de un boleto original si lo querías ver en vivo y en directo. Y además no es exactamente lo mismo que ver el concierto desde la televisión, porque en el cine tienes una pantalla enorme, un sonido muchísimo más potente y hay ambiente, por así decirlo, porque estás rodeado de otras personas que también conocen las canciones, que también se emocionan al estar viendo la película. Así que los cines encontraron algo bastante sencillo para decirse que hay artistas que ya tienen un público esperando verlos y eso representa una buena oportunidad para llenar las salas y por supuesto que es una buena estrategia de marketing al final de todo. Ahorita te traigo más información sobre esto. Ya a las 2:55, este tema es de DLD, Estaré.

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1: Localizan el cadáver de un hombre en Santana, Cosautla, investigan posible homicidio. Son las 3 de la tarde y estas son las noticias más importantes al momento. Localizan el cadáver de un hombre dentro de un domicilio en Santana, Acosautla, en el municipio de Santa Isabel, Cholula. De manera preliminar, se reporta que el cuerpo estaba atado. La víctima sería identificado como Juan N., alias El Gallo. El DIF de Cuautlancingo acercó servicios gratuitos de salud a familias de la Trinidad Chautenco mediante la jornada Unidos por tu Salud, con consultas, estudios, vacunación dental y psicológica. En Tehuacán, usuarios reportan poca o nula actividad del transporte público tras los operativos realizados por la Secretaría de Movilidad y Transporte.
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1: En información nacional, la Secretaría de Gobernación Federal informó que el regreso de Rubén Rocha Moya a sus actividades como gobernador de Sinaloa es una decisión personal. La Fiscalía General de la República mantiene investigaciones contra 10 personas señaladas por Estados Unidos, incluido el mandatario. En Atlixco, este domingo 23 de agosto, se realizará la quinta edición de la Carrera del Abuelo en el Deportivo La Carolina. Podrán participar mayores de 45 años con una donación de 2 kilos de croquetas y tendrán acceso a una rifa. En Zacatlán, en la Sierra Norte, después de 70 años, el Ayuntamiento de Zacatlán abrió la bóveda pluvial del centro para realizar trabajos de limpieza y desasolve con el fin de mejorar el flujo de agua y reducir encharcamientos ante las lluvias de septiembre y octubre. La red reporta tráfico intenso en Teciutlán Sur entre recta Cholula y prolongación Reforma debido a trabajos de poda y tala de palmeras. Esto es en sentido al centro, no hay paso, tome precauciones. 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En la operación digital, Martín Tapia. En Radar le informa Girat Aguilar Miranda. Gracias.
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2: Ya las 3 con 16 minutos y te estaba contando un poquito sobre cómo es que ahora los conciertos ya se transmiten en las salas de cine. Y es que ahí viene otra parte interesante, porque las películas de los conciertos ya no son simplemente poner una cámara y grabar todo lo que pasa en el escenario. Ahora se preparan pensando en que van a verse en una sala de cine. Así que se utilizan diferentes cámaras, se buscan los mejores momentos del espectáculo y se trabaja mucho el sonido para que la persona que está sentada en la butaca, en la silla, sienta que está muchísimo más cerca del escenario. Los artistas también tienen una oportunidad porque un concierto solamente puede llegar a las ciudades que forman parte de una gira. En cambio, una película puede proyectarse en muchísimos lugares, incluso meses después de que terminó el concierto. Así que aquella idea de que el cine solamente vamos a ver películas de acción, que comedias, que romance, que dramas, ya está cambiando. Ahora también podemos encontrar conciertos en la cartelera. Y quién sabe, tal vez la próxima vez que revisemos qué hay en el cine, en lugar de preguntarnos qué película quiero ver, ahora también ya podemos decir qué concierto me gustaría ir a ver. Ya las 3 con 18 minutos, ¿qué opinas sobre esta nueva idea que está surgiendo? ¿Has ido ya a ver un concierto al cine? Cuéntame al 238-122-8891 o al 38-246-15.

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Son las 3:35 y te tengo una recomendación y es que dime, sinceramente, ¿ya sabes qué vas a estudiar o conoces a una persona que todavía no sabe qué estudiar? 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
2: Ya las 3:52, deseo que tengas una excelente tarde y más al ratito nos estaremos escuchando nuevamente.
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1: Es buenísima, Manuelito. Buenísima.

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1: Tráfico intenso en la autopista México-Puebla antes de llegar a Los Cochinitos, con dirección a Puebla. Maneje. Muy buenas tardes, esta es la información más importante generada hasta este momento. Gobierno municipal realizó trabajos de bacheo en Avenida 27 Sur entre 131 Poniente y calle San Luis Potosí, en el fraccionamiento de Hacienda Santa Clara, al sur poniente de Puebla, para mejorar la movilidad en la zona. El Congreso de Puebla exhortó a Movilidad y Transporte y Carreteras de Cuota Puebla a reforzar la señalización en el carril confinado de ruta, en Boulevard 5 de Mayo y Diagonal Defensores. Niñas y niños concluyeron el curso de verano Campamento Sin Límites, con actividades físicas, artísticas y culturales para fortalecer su desarrollo y convivencia. La clausura fue encabezada por Manuel Viveros Narciso, secretario de Educación de Puebla. En más de la información, se reporta un accidente entre una motocicleta y un automóvil sobre la carretera hacia Tepetzala Grajales, pasando San Bartolo, antes de llegar a la curva. Reduzca la velocidad y extreme precauciones. Después de 70 años, el Ayuntamiento de Zacatlán abrió la bóveda pluvial del centro para realizar trabajos de limpieza y desasolve. La medida busca mejorar el flujo del agua y reducir encharcamientos ante las lluvias de septiembre y octubre. El clima en estos momentos es de 27 grados. Hasta aquí la información. Lo invito a que no se despegue de Cinco Radio, comunicación efectiva. En la consola, Martín Tapia. En el radar, le informó Mariana Meneses. Muy buenas tardes.
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18: Ya son las 4:08.

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nos sintonizan y se conectan también a través de nuestras plataformas digitales. Así que bienvenidos sean, excelente tarde, muy pero muy buen viernes, al fin viernes. Le mando un saludo en especial a la banda que hoy hace ruta manejando un taxi. Venía escuchando aquí a un vecino, justamente nuestro vecino conductor, que venía justo en sintonía, ya sabe, de la buena música. Entonces a toda la banda chambeadora, excelente tarde, buen camino para ustedes. Son las 4 ya con 17 minutos, hemos abierto este bloque con algo de Faye, también con algo de Sophie Illich, lo que estuvo en sintonía. Déjenme darle paso a algo de Chayanne, un tema movido como casi siempre en el ritmo de Chayanne, boom boom, lo que viene a continuación. Recordarle que nuestro WhatsApp siempre está disponible 24/7 también para todos ustedes, y el Telegram en el mismo número 238-122-8891. Esto es Vive FM 106.3, estos son éxitos de los 90 hasta hoy.

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29: .429 Cristian Castro.
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Es mejor así, la versión de Cristian Castro. Son las 4 ya con 33 minutos. Una buena programación esta de éxitos de los 90 hasta hoy. Todos hemos escuchado hablar seguramente de piedras en los riñones. Así, conocidas generalmente así como piedras en los riñones, en realidad médica y clínicamente son cálculos renales. Pequeñas así masas sólidas formadas por cristales que pues se separan de la orina y se acumulan ¿en dónde? En las vías urinarias. Y es una molestia. Quienes lo han padecido sugieren que el dolor es muy insoportable. Y este padecimiento afecta principalmente a personas en los grupos de edades de los 20 a los 50 años. Y se ha incrementado, además, en los últimos años. Debido, muy probablemente, a los cambios de alimentación, a los índices de obesidad, cuestiones de este tipo, ¿no? Sin embargo, el cólico renal se describe así como frecuentemente como una de las cosas más intensas que puede sufrir una persona. Ya háblese de una mujer, háblese de un hombre, comparado incluso con otro tipo de dolores muy, muy fuertes. Las piedras en los riñones son, pues en realidad, formaciones, ¿no?, de esos cálculos que son un proceso muy complejo que además involucra un montón de cosas, desde la predisposición genética, por ejemplo, hasta elecciones cotidianas en nuestro estilo de vida. Poca agüita, poco ejercicio, mucho jugo, mucho refresco. Este tipo de cosas, ¿sabe? Lo que va haciendo es pues tener una implicación en nuestra vida. Y todos hemos escuchado seguro de alguna persona que sufre o que padece de cálculos renales. En realidad, años llevan siendo investigados y años también nos han dicho muy probablemente sobre los tratamientos, sobre los síntomas y de cierta manera pues sobre el tratamiento que se le da a esto. Vamos a platicar, son las 4:35 minutos a propósito de problemas que tienen que ver con los riñones.

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2: Todos los síntomas de piedras en los riñones apuntan al dolor siempre. Hay cuatro, eso sí, cuatro variedades principales de piedras renales y tienen todas causas diferentes. Los cálculos de calcio, que son como que la mayor parte de los casos generalmente conocidos, esa combinación de calcio, de oxalato y fosfato en la orina. Además hay piedras de ácido úrico, también se conocen los cálculos de estrubita, que son más frecuentes en mujeres y que de cierta manera, pues esta variedad de cálculos renales afectan siempre la condición de vida, la calidad. Por eso es que nuestra recomendación, ya sabe, es ir con los especialistas, es acudir con los expertos, es tener un diagnóstico preciso y un tratamiento acorde a las necesidades. Son las 4 ya con 57 minutos. Voy a ir con tema rapidísimo porque se acerca el radar informativo.
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1: A los cochinitos con dirección a Puebla, maneje con precaución. Morena se deslindó del regreso de Rubén Rocha Moya a la gubernatura de Sinaloa y señaló que fue una decisión personal, sin conocimiento previo de la dirigencia. El partido afirmó que representará las investigaciones de la Fiscalía General de la República. Se reporta un accidente entre una motocicleta y un automóvil sobre la carretera hacia Tepsala, Grajales, pasando por San Bartolo antes de llegar a la curva. Reduzca la velocidad y extreme sus precauciones. La Secretaría de Deporte y Juventud y la Sección 51 del CENTE firmaron un convenio para impulsar la actividad física, convivencia y desarrollo integral de trabajadores de la educación.
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1: En los espectáculos le presentamos que este pasado 20 de agosto fue proclamado como el Día de Fátima Boch en Houston. La mexicana Miss Universo 2025 agradeció la distinción y afirmó que continuará representando a México con orgullo. Consulta las condiciones meteorológicas previas para Puebla con lluvias en la región Sierra Norte, Valle Cerdán, Tehuacán, Sierra Negra y Sierra Nororiental. Fuertes ráfagas de viento y tormentas azotaron Larciano, Piscio y Italia durante la noche y madrugada, provocando daños materiales, caída de árboles y volcadura de techos. La Fiscalía de Puebla confirmó una condena de 60 años de prisión contra Javier N., Jair Mauricio N. y Silvestre N. por violencia extrema contra una mujer. 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Cuentan con servicio para llevar, puedes comunicarte al 244-445-1240. El clima hasta este momento es de 25 grados centígrados. Le invito a que continúe en sintonía de 5 Radio a través de todos nuestros canales de información. En los controles, Martín Tapia. Para El Radar le informó Max López. Excelente tarde.
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8: Son las 5:07.

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Tarde de viernes con éxitos de los 90 hasta hoy aquí en Vive FM 106.3. El reloj marca las 5:16. Tengo saludos pendientes, pero están de vuelta allá en San Gabriel Chilaca, la terminación 1667. Muy, pero muy buena tarde. Saludos 8897 con este bochorno terrible. Sí, hacen buen de calorcito, ¿eh? A ver, ¿cuánto marca? Sí, 27. Sigue marcando 27 grados Celsius el termómetro. Desde que iniciamos prácticamente ha sido una tarde muy, muy calurosa y además, pues, sí hay nube en el cielo, pero está con todo el calor, ¿eh? 8085 me pidió el saludo para, en Ajalpan, para el pequeño Ángel.

Eso sí era farmar aura, ¿eh? O sea, eso sí. O también esto de, ah, claro, esto, este me lo recomendaron hace un rato. Yo andaba farmando aura hace como 2 años, dice, con medio metro.

0: Mauricio.
1: Ahí en los sonideros, bien que se farmea Aura y no andan presumiendo como en otros lados, en estas. Ah, sí, esto sí es cierto. Farmar Aura en mis tiempos era... Díganme que ustedes también lo hicieron.

0: Ese era el verdadero farmear aura, ¿eh? El pasito duranguense. Con esos movimientos de todo el cuerpo. Yo sé que ustedes lo hicieron. Ya les da pena reconocerlo ahora. Ya nadie lo dice. Ahora sí ya nadie dice nada, nadie escribe. Bien que andaban farmeando aura.
1: De volver. Han pasado tres inviernos. Y en estos años.
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0: Son las 5:35 en este momento. Hay una página que habla sobre, es una página turística, habla sobre viajes, mejor dicho, de tipo turístico, hace invitaciones, es más un asunto comercial. Pero me llamaba la atención que hace algunos días hizo una especie de encuesta con la misma gente que ellos llevan o han llevado en algún momento a hacer viajes y les preguntaban cuál es el acento hispanohablante que más les cuesta aceptar. Y entonces muchas de las personas, que obviamente muchas de ellas radicaban en México, decían, por ejemplo, que el acento más nefastito que puede haber en el mundo hispanohablante, es decir, todos los que compartimos el idioma español, pues es el argentino, el que tienen los argentinos. Este cantadito muy, muy propio de la Argentina, también de algunas de la provincia uruguaya, incluso de Paraguay, es muy notorio. Claro está que el de Uruguay es como más seco de pronto, el de Paraguay también es más entrecortado y el de Chile es completamente diferente, aunque son vecinos, ¿eh? Sin embargo, de la mayor parte de los encuestados, por así decir, muchas personas dicen que no toleran el acento argentino. Yo no sé, ¿eh? O sea, de pronto sí es como muy, muy, o sea, lo identificas muy rápido, ¿no? A diferencia, por ejemplo, de otro tipo, o sea, si te habla de pronto un panameño o un costarricense o un colombiano, muy probablemente uno pueda confundir su tipo de su acento, por así decirlo, ¿no? Esta entonación, que es en realidad una entonación, ¿no? Del hispanohablante en esas zonas. No sé, ¿ustedes también? ¿No les gusta el cantadito ese argentino? El acento argentino. Acuérdense que México tiene, creo que dentro de la región tenemos como que, creo que el español más neutro, bueno, el acento más neutro, ¿no? Por eso decíamos hace mucho tiempo, el de México es uno de los selectos porque el idioma español es como que muy neutral. A diferencia, sí, del colombiano, a diferencia del venezolano, por ejemplo, o del propio argentino, ¿no? Entonces, me llamaba la atención que decía la mayoría de las personas que estaban encuestando, ¿cuál era el acento que menos les atrae? El de México, nadie mencionó a México, fíjense. O sea, no, realmente no. Pero el argentino sí. Incluso el peruano es uno como que de los más como insoportables dentro de esta encuesta. ¿Ustedes qué dicen? ¿Les agrada? ¿No les agrada? ¿Lo han experimentado? Digo, creo que la última vez cuando vinieron. Ah, sí, vino una persona, una argentina vino justamente aquí a la radio. Sí, es muy evidente, es muy notorio su acento, ¿no? Su manera de hablar. Claro, el de España es otro que de los que menos se toleran, al menos en esta región del mundo. No sé, ¿ustedes qué dicen? Son las 5:38. Bueno, me van escribiendo ahí al 238-122-8891. Es algo de... ¿qué es? Luis Lauro, Después de Ti es lo que viene a continuación. Estos son éxitos de los 90 hasta hoy.
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2: Puede que muchos de ustedes también estén en el entendido de que el acento menos tolerado de los hispanohablantes sea el argentino. Por ahí el uruguayo también se mete. Digo, en Latinoamérica, o Latinoamérica es una de las regiones en el mundo con mayor diversidad de acentos. Esto es lo que quería de hecho platicarles hace un ratito, porque resulta ser que en América Latina todas las regiones y todos los timbres son únicos, hay cientos de acentos y de hecho los lingüistas prefieren no hablar de acentos, prefieren hablar de algo que se conoce como los continuos dialectales, porque una sola región, incluso aquellas que están pegadas en fronteras, porque la lengua no conoce de fronteras evidentemente, pueden combinar barrios, cultura, con otras, ¿no? Por eso es que Latinoamérica, sí, muy probablemente tenga acentos tan variados, ¿no? Los chilenos con los argentinos, a pesar de ser vecinos, hablan muy distinto. Los colombianos con los venezolanos y los panameños tienen, aunque un parecido, algo completamente distinto. En el caso de los colombianos, por ejemplo, es muy sabido, ¿no? El llanero, el paisa, o el de tema, o el de tono central, por así decirlo. Incluso en la zona panameña, el caribeño es mucho más aceptado. Sin embargo, todos y cada una de estas condiciones nos obliga a pensar que a nosotros nos gusta nuestro propio acento. Claro está, porque hemos nacido y crecido seguramente en una zona muy diversa. El caribeño, por ejemplo, el grupo más nutrido sí lo tiene tanto el mexicano como el centroamericano. Es decir, en México hablamos sí muy neutral, es decir, el acento se nota menos, aunque hay regiones de nuestro país donde es muy evidente el acento, pero junto con el caribeño son los que más predominan. El andino es otro de los que más tiene presencia en las regiones de Sudamérica, ¿no? Centroamérica, por ejemplo, tiene algo que se le conoce como el centroamericano liso, y el chileno es toda la costa prácticamente mirando el mapa, digamos de la izquierda del mapa, que todos conocemos de América, ¿no? Ahí el chileno se extiende desde casi la zona más alta de más baja del Perú y la más alta de Chile, y luego el rioplatense, que es el que ya comparten Argentina y también Uruguay. Cualquiera que sea el caso, todos hablamos distintos. Dialectales continuos, se les dice, no es acento, nosotros le mal llamamos acento, pero es dialectal continuo. Esto quiere decir que casi siempre vamos a encontrarnos en alguna región personas que hablan, aunque el mismo idioma, cantadito de manera distinta, ¿no? Y pues en algunos casos sí llega a ser como muy intolerante. Hablando de América Latina, en el caso de España es muy, como además históricamente el contexto no nos ayuda, ¿sabe? Como que hay mucha diferencia con los españoles. No queremos marcarnos tanto con ellos más que por el idioma, ¿no? O sea, no queremos parecernos tanto a ellos más que por el idioma. Quiero pensar que eso aplica en algunos casos. No sé, ¿ustedes también consideran que hay algún acento que no toleran, por ejemplo? Porque, insisto, hay algunos en los que, algunas regiones en las que sí es como mucho más evidente, ¿no? Digo, nos falta, por ejemplo, a lo mejor escuchar a los peruanos del centro o de la costa o de la sierra, ¿no? A los venezolanos de la zona más central, o a los colombianos de la zona más tropical. Es como acá, ¿no? Por ejemplo, ¿no? Los yucatecos, los regios, ¿no? La zona de Oaxaca, Chiapas, habla, aunque el español, de una manera, se expresa de una manera distinta, con dialectales continuos distintos, pues. 3 minutos faltan para las 6. A mí tampoco me desgasta el acento argentino, lo entiendo perfectamente. Es muy, de hecho, en algunos casos sí es muy agradable, hasta en la música, ¿se han dado cuenta? O sea, los argentinos, por ejemplo, tienen una manera de cantar muy, muy, muy específica, ¿no? Caso distinto, por ejemplo, de los colombianos o de los españoles, que marcan demasiado su acento, ¿no? En el Caribe, en este caribeño que le decía hace un ratito, ya ve que las R's o las S's desaparecen. El reggaetón, por ejemplo, tiene ausencia de R's y de S's, ¿no? Porque obviamente el dialectal continuo así lo pone. 2 minutos antes de las 6.

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1: Seis de la tarde en punto y este es el informativo Radar con la información más importante de la última hora. Arrancaron los trabajos para reparar el socavón de la calle Zaragoza en San Francisco Ocotlán con una inversión de 1.2 millones de pesos. La intervención contempla rehabilitar el drenaje pluvial y pavimento para mejorar la seguridad en la zona. La COFEPRIS Tlaxcala implementará un operativo de vigilancia en la venta de bebidas alcohólicas durante este viernes y sábado en el marco de la tradicional Huamantla. El titular Steve del Razo Montiel informó que se supervisarán estos establecimientos. En temas nacionales, un hombre de 44 años identificado como Julián Rosario fue asesinado a balazos mientras se encontraba en una camioneta en la zona de La Curva, en Sinaloa. La víctima se dedicaba a la venta de mariscos. La Fiscalía General del Estado de Puebla confirmó una condena de 60 años de prisión contra Javier N., Yair N. y Silvestre N. por violencia extrema contra una mujer. El clima hasta este momento es de 24 grados centígrados. Hasta aquí la información más importante de la última hora. Martín Tapia en los controles y Gregorio Varela. Les informamos a todos ustedes. Que tengan muy buena tarde.
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